0: este espacio que dedicamos a la música de cámara todas las semanas en Radio Universidad. Este ha sido el segundo programa del ciclo de cuatro que estamos dedicando a Rostropóvich en el primer aniversario de su muerte. Lo hemos acompañado en el control del audio, Nicolás Rossi, y en la conducción, quien les habla, José Luis Conde. Va a ser hasta nuestro próximo encuentro en esta misma frecuencia, 94.7 de Radio Universidad. Hasta la semana que viene.
1: Así pasó. 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

Buenas noches, amigas y amigos de BCN Radio, la radio de la Biblioteca del Congreso de la Nación. Andrés Montserrat, estamos haciendo otro episodio de Jazz Record aquí en el estudio de Emilio Corbier, de esta querida radio. Y quien arrancó el primero de los temas de este chart era el gran Buddy Rich y su orquesta. Una versión en vivo del clásico, del estándar de Cole Porter, Amor en Venta, Love for Sale, que es una canción que Cole Porter estrenó para una obra de teatro en 1937, allá en la zona de Broadway. Y Broadway justamente vio también nacer a Buddy Rich, este baterista enorme, calificado uno de los 10 mejores bateristas del mundo, junto a Gene Krupa, Ginger Baker y algunos otros más. A los 4 años ya tocaba en forma autodidacta una muy precoz batería que tenía en su casa y que le valió ser mostrado así como exhibido, como hasta si quiere, como rareza en alguno de los teatros de la zona de Broadway de Nueva York. Decíamos, estamos iniciando aquí Jazz Record en otro episodio y hablando del swing, del bop y del bebop, en el cual Buddy Rich también incursionó. Un genio, uno de los grandes de la era del swing, que es Benny Goodman, nos va a deleitar con Don't Beat the Way.

Ahí nos dejaba el gran Benny Goodman, uno de los pilares de la época del swing, haciendo Don't Be That Way. Quien no nos deja es Lucas Tomasetti, que está en la consola manejando todos los controles y hace posible que este programa salga al aire y todos lo escuchemos. Madeleine Peyrou es una de las cantantes que, de las nuevas generaciones, si se puede decir así, aunque ya es una cantante consagrada, ha figurado en los charts de ventas junto a Diana Krall, a Norah Jones y a tantas otras, arriba en los topes. Ella tiene más de 10 álbumes editados y de uno que editó de clásicos, porque se la asocia, por ejemplo, a hacer covers de artistas como Frank Sinatra, como John Mercer, como Leonard Cohen, como Edith Piaf, el mismo Serge Gainsbourg, el francés, y Bob Dylan también, justamente de uno de los clásicos que ha cantado Sinatra más de una vez, The Summer Wind, hecho por Madeleine Peyrou.

Ahí se iba Madeleine Peyrou haciendo The Summer Wind, hablando de clásicos, hablando de standards. El mago de la guitarra gitana, el mago de la guitarra gypsy, allá por la década del 30, en la época del ragtime, que era Jean-Baptiste Reinhardt, y lo conocimos como Django Reinhardt, hijo de una familia de gitanos, justamente, que se abocó a tocar la guitarra, creo que lo hemos mencionado alguna vez, por un desafortunado accidente que lo tuvo internado muchos días y que justamente los padres le acercaban este instrumento para que se entretuviese en el hospital. Decía, Django Reinhardt hizo muchísimos clásicos, pero hay uno que es After You Gone, que han hecho innumerables artistas, desde el mismísimo Duke Ellington hasta Roy Eldridge, Louis Armstrong, Sidney Bechet, qué sé yo, Frankie Lane, la mismísima Diana Krall también grabó alguno de ellos. Bessie Smith hizo una versión espectacular, y Bill Murray, el actor, también en una de sus películas canta el clásico After You Gone, que vamos a escuchar por la guitarra de Django Reinhardt.

0: La guitarra de Django Reinhardt con su banda haciendo After You Gone. Hay dúos que a veces uno los escucha y los identifica exactamente por su voz, que por ahí no fueron consagrados o que no fueron formalmente actores o actrices o cantantes que en forma permanente, decía, tuvieron su trascendencia o su desarrollo en los estudios o en los escenarios. Pero hablando de Louis Armstrong y hablando de Ella Fitzgerald, han dejado un par de grabaciones que hicieron juntos de clásicos y de standards, y hay una que me parece que chic por el gran Satchmo y por la gran Ella Fitzgerald.
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1: Bueno, volvemos de una pausa que hicimos escuchando lo que se dedica a la Biblioteca del Congreso de la Nación. Decíamos que escuchábamos recién, hace unos minutitos, a Ella Fitzgerald y a Louis Armstrong, que hicieron Cheek to Cheek, que era un clásico editado en un álbum en su momento, hace muchos, muchos años, que era Summertime. Summertime es una canción de autoría de Gershwin que en 1935 se convirtió en una de las canciones emblemáticas de la ópera que escribió Gershwin por Guillain Bress. Ha tenido esta canción innumerables versiones, Summertime. Por ejemplo, la han cantado desde Paul McCartney hasta Billie Holiday, Oscar Peterson a nivel instrumental. Bueno, también la ESEA, decíamos, Louis Armstrong y Ella Fitzgerald. De los artistas más jóvenes de los últimos, Lana Del Rey, qué sé yo, Eric Lennox, Nati Peluso. Pero vamos a escuchar Summertime por la gran Nina Simone.

Excelente versión en vivo de Nina Simone haciendo Summertime, realmente. Hablando de cantantes afroamericanas, como era Nina Simone, de la, bueno, también lo digo entre comillas nuevamente, de la nueva generación de cantantes y de instrumentistas, sin lugar a dudas Esperanza Spalding, con 2 Grammys ya ganados, con el premio Soul Train Music de 2012, una contrabajista enorme, profesora, previamente alumna de la Escuela de Música de Berklee, profesora en la Universidad de Harvard de Música, realmente un monstruo de lo que es la música actual. Esperanza Spalding haciendo Winter Song, de un trabajo de 2010, que fue el álbum Chamber Music Society.

Ahí nos dije a Esperanza Spalding haciendo Winter Sun. Alguna vez dijo que cuando canto una canción lo hago distinto cada vez que la canto, y no por ser diferente sino por lo que siento cada noche o cada día que la canto. Eso lo dijo Ray Charles y lo escuchamos haciendo su clásico Hit the Road Jack.

Road Jack. Estamos casi ya sobre el final del programa. Hoy tenemos cine, música y jazz. Y antes de ir a ese segmento, un músico que yo trato siempre de traer los clásicos y también músicos que no, artistas que no hemos escuchado quizás aquí en Jazz Record, o que al menos no son los más difundidos en nuestro espacio. Ted Nash es un saxofonista, trompetista, flautista, compositor, arreglador, un tipo que es de familia de músicos. Su tío, también homónimo, Ted Nash, fue un saxofonista y trombonista de los años de la época del swing. Pero el de ahora, digámosle así, el sobrino, Ted Nash, por ejemplo, es un músico destacado.

De lo que es la orquesta del Lincoln Center, y ha sido dirigido y ha colaborado nada más y nada menos que con Wynton Marsalis. Es un tipo que no solo hace jazz, sino que también ha sido músico de sesión y ha trabajado con Henry Mancini, con Len Brown, con Quincy Jones. En fin, es un personaje bastante importante. Con sus 61 años, escuchamos a Ted Nash haciendo The Party.

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1: Bueno, vamos a compartir en este último tramo del programa, como dice la presentación de nuestra locutora Claudia, cine y jazz. Yo confieso que me debía a mí mismo ver una película estrenada en 2019, que es sobre la vida de Judy Garland, que se llamó obviamente Judy, y que la protagoniza, Renée Zellweger, con un elenco bastante destacado. Por ejemplo, hay una actriz que yo sigo muchísimo, que es Jessie Buckley, que hizo Rosa Salvaje y que participó también en la miniserie Chernobyl, que es espectacular cómo actúa y hace de ladera, de asistente de la Judy Garland que personifica Renée Zellweger en su trayectoria, en sus últimos tramos de la vida de esta artista enorme que dio Hollywood y el mundo del espectáculo, fallecida muy muy joven, a los 47 años. La película trama en sí los últimos años de carrera de Judy Garland, quizás no los más no felices, por decirlo así, los más dramáticos, porque en Londres era muy apreciada cuando ya los estudios de Hollywood en Estados Unidos la habían, si se quiere, abandonado, por decirlo de algún modo. Dirigida por Rupert Gould, un director y autor de teatro, la película tuvo alguna crítica de que el formato que finalmente tuvo era más teatral que cinematográfico. A mi juicio es una película muy muy buena, que personifica muy bien lo que era Judy Garland en aquellos años de Londres. Filmada en el East End de Londres y filmada en la City londinense, recorre, decíamos, estos últimos tramos de la vida de Judy Garland en los escenarios, los teatros de Londres, y sus altibajos, sus peleas, sus problemas con las drogas, con las anfetaminas, con el alcohol incluso, pero tiene una actuación, digamos, una participación muy muy fuerte con Renée Zellweger, que realmente la hizo ganar el premio principal del Sindicato de Actores como Mejor Actriz, el Premio Globo de Oro, Mejor Actriz en Drama, y el Premio Oscar a la Mejor Actriz por esta producción. Algunos la llaman el retorno de Renée Zellweger a los sets, a los escenarios, pero había tenido otra participación en otra película en 2016 sin tanto brillo. La actuación de ella, a mi juicio, personificando un personaje tan fuerte, tan emblemático del espectáculo como fue Judy Garland, la madre de Liza Minnelli, valga la redundancia recordar lo que es muy sabido, que estuvo casada con el productor Vincent Minnelli, la muestra justamente quizás en su etapa más oscura, podemos decirlo así, pero también donde termina consagrándose ya como una estrella indiscutida. Judy Garland fallece en Londres, decíamos, de unos meses después de su última actuación, y él ya mencionó que en la película está personificado, está verbalizado por Renée Zellweger, cuando al cerrar la última canción dice: "No me olvidarán, ¿verdad?", le dice al público, y cantando la canción del Truly, de aquella obra tan emblemática que ella protagonizó a fines de los 50, el público empieza a cantar junto con Judy Garland, cosa que fue cierta en la realidad, no es una ficción armada para la película, y prácticamente el público es el que acompaña la voz de Judy Garland, en este caso de Renée Zellweger. Renée Zellweger hizo todas las canciones de la película, no han sido sobregrabadas con versiones originales de Judy Garland, sino que las cantó ella misma, y por cierto la ha hecho muy bien. La más conocida, la canción del Truly, no es justamente la que yo quise traer para este segmento final el día de hoy, sino que quiero que la escuchemos justamente, que integra la soundtrack, la banda de sonido, For Once in My Life, por, decíamos, Renée Zellweger en la película Judy.

0: Excelente versión, a mi juicio, decíamos, de René Zellweger haciendo For Once in My Life, que integra la banda de sonido de Judy, esta película de 2019. Por supuesto, están Get Happy, The Trolley Song, también la que mencionamos antes de escuchar la canción, y cierra, como decía yo hace un minutito, con una escena espectacular, muy hollywoodense, si se quiere. Por eso yo decía que la crítica de que la película tenía un formato de teatro es relativa, a mi modesto entender, porque cierra con Over the Rainbow, la emblemática canción que Judy Garland cantó cuando era adolescente en la película El Mago de Oz. Me estoy despidiendo, les agradezco a todas y todos la escucha de Jazz Record aquí en BCN Radio. Me acompañó en la operación técnica Lucas Tomasetti. Yo les dejo nuevamente mi agradecimiento y los espero y las espero para el próximo programa aquí en BCN Radio, la radio de la Biblioteca del Congreso de la Nación.
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4: Bienvenidos a este tercer episodio de Cinectomía. Hoy pasamos de ser 103
5: 148.
4: Nos dijeron basta de llevar a cualquiera que se cruzan por la calle. Así que bueno,
6: no trajimos a
4: Agus
6: igual.
4: Así que bueno, le dijimos a todos que no vengan y trajimos a Agus. ¿Cómo está? Mi nombre es Lucas, para los que me conocen. Para los que no me conocen, es un misterio mi nombre. Hasta que me conocen y saben que mi nombre es Lucas. ¿Qué tal? ¿Cómo estás?
5: Muy bien, muchas gracias por invitarme. Arre que me había invitado yo. Bueno, gracias por recibirme.
6: Bienvenida.
4: Literal fue, el lunes que viene voy a la radio.
6: Vamos, papá,
5: bueno, feriados, acá total. Estoy.
7: De 10.
4: ¿Qué tal?
7: Acá andamos, tranqui, me presento, soy Bruno y nada. Estamos acá en un día feriado, lunes.
4: Es feriado. ¿Qué es hoy, sabes? A ver.
7: ¿Hoy?
4: Sí.
7: Hoy es feriado.
4: Bueno. ¿Y por acá?
6: Bueno, por acá al lado, muchas gracias a los que nos sintonizan en FM Feliz 100.3 todos los lunes. Y Agus sí sabe qué feriado es hoy, ¿no? ¿Qué feriado es, Agus?
5: Carnaval.
6: ¡Vamos! Y te creo que mañana martes de carnaval. Yo le decía a Luke, yo juego con ventaja porque en Barranquilla es re importante los carnavales. O sea, tipo comienza después de fin de año, va, arranca año nuevo, y en enero se lee la comparsa, una cosa así. Uy, necesito que me dé más data ya.
5: Sí, la comparsa, puede ser.
6: Claro, se hace como una lectura de bando de, bueno, este año el carnaval va a tratarse de bla, te dicen quién va a ser la reina, todo. Hay como una serie de fiestas en enero. Y comienzas a ver la decoración de la ciudad y todo, y obvio, carnavales explota. O sea, una semana antes arranca la noche de Guacherna, creo que era, y a partir de comienza viernes de carnavales, sábado y domingo, hay desfiles de carrozas, de comparsa, que son toda esta gente bailando al sol inclemente de Barranquilla, 40 grados a la sombra, no sé, pero nada. Se bancan 8 horas. ¿Creces con eso? Solo tenés opción. Yo tuve opción, yo no bailé. Yo bailaba chiquito. O sea, bailaba en el cole y ya. Pero es muy divertida la energía que se transmite. Entonces, nada, tenés carnavales representes cuando creces en ese
5: para
6: contexto.
5: Para en algunos lugares del país es
6: total.
5: Mucho más importante. Acá no le damos bola.
4: Yo sabes que en Gualeguaychú, no sé si ¿no? No es el carnaval.
5: Sí, sí, sí.
4: ¿Y se hace por esta época? Es tipo ahora, ponele.
6: Carnaval, entiendo que es todo en la misma época.
5: Yo entiendo que sí.
4: Y el carnaval, voy a preguntar una ignorancia.
6: Sí, todo el mundo se celebra la vida.
4: Se viene.
5: Vamos a responder cualquier cosa.
4: Este festival, mirá cómo arranca esta pregunta. El que se llama tipo. Me acuerdo, el de Viña del Mar.
6: Claro,
4: el que es en, ese es en Chile.
6: Tal cual, sí. En Viña.
4: Bueno, ¿sabes que yo cuando era... ¿Cómo?
6: En Viña del Mar.
4: Claro. Yo cuando era chico pensaba que Gualeguaychú quedaba en Viña del Mar. Claro. Y cuando entendí que Gualeguaychú era acá cerca, me sorprendí mucho. A mí me encantaría ir al festival de al carnaval de Gualeguaychú, no sé qué. Y lo decían de una forma tan... No sé, como me gustaría ir a Holanda.
7: Claro.
4: Y yo decía como... ¡Fua! Digo, me parecía como súper imposible. Claro, ¿entendés? Sí. Igual nunca fui.
6: Igual hay
5: ¡Vamos ahora!
4: ¡Móntate con el auto! ¡Vamos!
6: Bueno, ¿alguno fue?
4: ¿Vos fuiste alguna vez?
6: ¿Al
4: de Gualeguaychú?
7: Sí.
4: ¿Y al de Viña del Mar?
7: No.
4: ¿Y estuvo?
5: Pero Viña del Mar no es un carnaval. Viña del Mar no es tipo el Cosquín Rock.
6: Claro, tal cual, es un festival.
5: Festival, claro, no es carnaval.
4: No sabía. No tenía ni idea. Yo pensé que era como un carnaval que era tan grande que era como un festival.
6: No, es un festival.
7: Bueno, hace poquito incluso volvió el Ultra Buenos Aires. Toda música electrónica y demás.
6: ¡Oh, qué lindo! Ah, no supe. ¿Qué sala estuvo? Ni idea.
7: No fui. Pero. Nada, vino una vez sola y ahora volvió.
6: ¡Mira! ¡Qué bien!
7: Vino en el 2012.
4: ¿Y por qué fecha es?
6: ¡Wow!
7: Y ya vino el año pasado, más o menos fin de año.
4: Mira, ahora el mes que viene es el Lollapalooza.
7: Lollapalooza.
5: Ah, no sé ni quién está.
4: No, ni idea.
5: Bueno, capo. La vara está bajísima.
4: Bueno.
5: Yo fui al primero y estuvo re bueno. Fui a ver a Arcade Fire.
4: Para mí es como la Comic Con. Cuanto más vayan pasando, peor se van a poner.
5: Sí, bueno, es que repaso de eso.
4: A menos que no sé.
7: Que Comic Con habían dos por año, ¿no?
4: Sí,
6: un momento hasta cuatro. Si eran dos Comic Con y
7: era Comic Con y Anime Con después. Y era como, no, por favor, poneme una sola y listo.
6: Lo divertido es cuando miras la historia. Antes hubo Anime Friends, antes hubo Animate, antes hubo. Tal cual. O sea, es un poco también como nacen, crecen, se mantienen y nada, desaparecen un poco los festivales, como cualquier cosa. O sea, tiene un ciclo de boom y después...
7: Es que ya perdió el ciclo de boom, la verdad.
6: Para mí un poco necesitamos una nueva que renueve cosas. Sí. Como no, festivales también musicales.
4: Es lo que dice Agus también.
5: Sí, cosas mejores. O de última sí. Total. Dos días, porque tres días. ¿Quién puede tres días todo el día?
4: Nadie, porque el tercer día... Hace cuatro años que el tercer día cae en una tormenta catastrófica y lo cancelan. Literal, ¿eh?
5: Es verdad.
6: Ni el hipódromo puede.
4: Así que podrían hacerlo dos días.
5: Tráeme tres bandas, dos días, pero tráeme cosas que sean mirables.
6: Claro, igual también cuanto hay eso, de que te enfocas en resultados y no entrar en un buen producto. Quizás eso se mantendría más si le invirtiera.
4: Total.
7: Es que, ponete, yo sé, no sé, suponete vas a la Comic Con de Estados Unidos y ves la de acá y no sé.
6: Más.
4: No, es que son,
6: somos tercer mundo.
7: Ni siquiera tercero, ¿entendés? Estamos en la extinción ya nosotros, no somos nada.
4: Comentarios. Euge dice, saludos a todos. Todos saludamos a Euge. Hola, Euge.
5: ¿Qué onda, crack?
4: buenas, dice Sakul. ¿Cómo estás, Saku? ¿Qué opina Agus de la... Dice Euge. ¿Qué opina Agus de las adaptaciones de obras de teatro al cine? Últimamente ha habido varias, como Cats o El Mago de Oz. Me encanta porque abarcó tipo 15 años de adaptaciones.
5: De una.
6: Hermoso.
4: No me acuerdo de qué año es Cats, igual.
5: Cats, ¿te acordás que la vimos? No, Cats no me gustó, pero tampoco me gusta el musical. Creo que hay muy buenas adaptaciones, pero por lo general fallan mucho.
4: ¿La viste la 2 del Mago de Oz de ahora? ¿Cómo se llama?
5: La de Wicked.
4: Sí,
5: ¿qué onda? Bueno, Wicked es un musicalazo que me encanta.
4: A mí la primera me gustó.
5: La 2 me dejó con gusto a poco. No sé si funcionó el separar la obra en dos, como que no se termina de entender. Todo pasa rápido, no pasa nada importante. Y la 1 había estado re piola.
6: Mal, la
5: 1
6: nos había re gustado
5: a
6: nosotros.
5: A mí me re gustó.
4: Recién vuelvo del Corso solo para verlos, dice Sakul. Mirá.
6: Mirá.
4: Claro, porque es que seguramente ahora, si vamos para algún lado, tiene que haber. Sakul dice: birritas. Acá hay varios festivales como el Vive Latino, que es de música, la Huelagüetza. Huelagüetza, este es Euge, nuestro hermano. Que es Festival Cultural, o el Festival de Morelia, que es Festival de Cine.
6: Buenas,
4: dice Gasti. ¿Cómo estás, Gasti? ¿Vas a hacer algo hoy por el festival?
6: Por los carnavales.
4: Eso, por los carnavales. Pero en la Comic Con fue donde se enfrentaron Lucas y Lau. Tuvo que cuidarlos enfermero Crillon. Eso es porque, claro, no, porque lo que pasa es que la Comic Con la hacen en Costa Salguero.
6: Claro.
4: Que la hacen en invierno, que hace mucho frío, sí. Y después terminamos súper enfocados.
6: Nuestra última Comic Con fue, muerte súbita. Sí, ¿te acordás? Fue la semana de 0 grados en Buenos Aires, y en la rural te abrieron las puertas así, ¡pah!
7: En la rural antes hacía.
6: La me echaron. En la rural hubo un par.
4: En la rural,
6: parece. Y normalmente en Costa Salguero se hizo más históricamente.
4: Y antes las hacíamos en Miguelete.
6: Uf, pero hace 2014 para atrás.
4: Pero en realidad no se hizo mucho.
7: Yo no existía ahí.
4: No.
6: Claro, no. Era chiquito.
4: No habías nacido.
6: Creo que yo acabo de llegar al país, imagínate. Uf, hace un montón.

0: Y recuerdo que tenemos un cafecito, que es cafecito.app/sinectomía, donde pueden aportar
1: todo su amor en forma de cafecitos. Mate o monedas, no sé.
0: Y estamos en Spotify y estamos en YouTube, en ambos como Sinectomía. Y este canal, fíjense que es otro, así que síganlo también, que es un canal alternativo de la radio. Canal alternativo.
1: De hecho, mal, si se quieren quedar escuchando otras cosas de FM Fénix, porfa, ya saben.
2: Yo la también me metí y...
0: Sí, yo ese lo pongo también cuando hago cosas en casa.
2: Cuando estoy en Chile ahí, le pongo al fondo.
1: ¡Vamos, vamos!
0: Sí, está bueno.
1: Bueno, nosotros habíamos escuchado una de la mañana en que estaba, no me acuerdo quién es el conductor, con Jorgito o algo así, que era el perro, era re divertido.
0: ¡Ah, sí!
1: Y tiró re buena data de, no sé, el clima, y del barrio. Acuerdo, fue como...
0: Me recuerdo que...
1: ¡Qué bien!
0: Me llevé el paraguas porque lo había escuchado.
1: Tal cual, mal, le avisó y alta tormenta hubo esas que son de repente. Grande. O Oscarcito era, no me acuerdo.
0: Oscarcito, ¿sí?
1: Espectacular, gracias. Gran programa en la mañana.
0: Hola, llegué tarde, dice Coco, le mandamos un saludo.
1: No, hay tarde, Coquiño, no pasa nada.
0: Yo hoy no puedo sponsorear esta mañana porque tengo que ir al banco, me parece perfecto.
1: Perfecto.
0: Nos deposita Tuki en efectivo, manda ahí. Bueno, estuvimos... Vamos a empezar un poquito nosotros. Así empezamos con lo que venimos hablando hace un montón. Estuvimos viendo, porque yo quedé re manija, tanto en el primer capítulo como en el segundo hablaron de The Pitt, esta serie de médicos que está en Netflix, ¿la viste vos?
1: No, creo que HBO Max.
0: Está en HBO. Que es una serie de médicos que transcurre, o sea, la primera temporada es como toda la guardia de,
2: de un día,
0: algo cada vez, ¿no? Un día, yeah. Claro. Entonces cada capítulo es una hora, tipo empieza, creo que no me acuerdo, o de 7 a 8 o de 9 a 10, pero todos los capítulos son así hasta las 10 de la noche. Y son 15 capítulos.
2: Oh. O sea, son 15 horas.
0: Son 15 horas.
1: Sí, mal, Dios.
0: Y la verdad que me encantó. O sea, ya hacía rato que me la venían vendiendo bien.
1: Sí, el hype estuvo justificado, pero fue un re-hype.
0: Sí. Y como justo subieron R Emergencias a Netflix.
3: Claro, bueno.
0: Y yo
1: todo
0: tenía...
3: Este Netflix no deja a nadie.
0: Qué envidioso.
1: Te lee la mente, porro, te taraquea. Todo el tiempo, tal cual. No se escucha. La de Netflix.
0: Entonces, como los envidiosos de Netflix subieron R, y también tengo ganas de verla, pero bueno, creo que son... Mira, no me acuerdo si R son 15 o 20, pero bueno, si son...
3: Para mí esa es agarrar alguna del medio.
0: Ajá. No sé, porque...
1: A mí me encantaban las primeras.
0: Estaban buenas.
1: Mal, aparte estaba George Clooney.
0: Aparte, bueno, de eso es lo que más me llama.
3: Pero estuvo mucho tiempo igual.
0: Sí, cual, era el protagonista.
1: Cierre.
0: Y después le decía a Lau también que lo que pasó después es que... Grey's Anatomy, que igual para mí Grey's Anatomy me parece impecable. Grey's Anatomy, lo que pasa con Grey's Anatomy es que es como el crepúsculo de la medicina.
1: Literal, claro. Lo dijo hermoso, re.
0: Pero la verdad es que el otro día me hubiera gustado que estuviera Marina, pero ya se lo voy a discutir cuando venga. Que Marina el otro día decía que es muy como... muy técnico de medicinas, ¿no? Como de mucha droga, mucho... Y es como que, digo, me parece que es como que está bien porque es como una serie de médicos, entonces es como que está apuntado a eso. Pero me parece que Grey's Anatomy también hacía lo mismo y te mostraba operaciones y operaban todo el tiempo y estaba bueno. Lo que pasa es que estaba como muy embadurnado de amor.
3: Claro,
0: y
3: claro,
0: era
3: más
0: como
3: novela.
0: 50-50.
1: El rebelde
3: de la Rosa de Guadalupe.
0: Aparte, no te dejaban pasar una, porque ponele, había uno, spoiler alert. Igual, nada.
1: A ver, hace 20 años, boludo.
0: En la primera temporada hay un personaje que, como que se va a la guerra. Porque en Grey's Anatomy tomaban esas decisiones, ¿no? Se va a la guerra y, claro, como no iba a aparecer por mucho tiempo, nada, se va. Y tipo, cruza la calle del hospital, se lo lleva puesto un camión.
1: Dios, no, melón.
0: Y entonces entra al hospital y claro, nadie lo reconoce porque estaba completamente desfigurado. Hasta que, bueno, logra comunicar por un gesto, me acuerdo, que le hace como como un círculo en la mano, así muy Opus Dei, y como que era como el código de amor que tenían entre ellos, entonces se dan cuenta de que era él, y muere, obvio que muere, porque claro, Grey's Anatomy no sobrevive nadie. De hecho, le decía algo que tiene Grey's Anatomy, es que te hacen llorar mucho, porque... No sobrevive nadie.
1: Es terrible.
0: No, para. Tipo, cierren el hospital, chicos, por favor. O sea, nunca salvaron a nadie.
1: Pero bueno, es que no iba de eso,
0: pero
1: iba,
0: claro,
1: del trauma.
0: No iba de eso. Entonces, como eso, te tiraba a golpes bajos y ya te dabas cuenta que los últimos tres capítulos te venían preparando como... ¡Ah, no, vamos a tener que subir 7 a un helicóptero! Y digo,
3: ¡se mueren los todos!
1: ¡Hay renovación de...
0: Y un

0: terminaba con una gamba amputada, otro no, se moría, no. ¿Viste? Pero bueno, muy lindo Grey's Anatomy. Sin embargo, The Pitt es como que... Me pasa que siento que tiene lo mejor de Grey's Anatomy y no tiene como toda esta carga falopa de que todos se los mueren. Que están en el hospital, calvario. Aparte que se morían, claro. Tenían que estar enamorados de alguien. Claro. Aparte, Grey's Anatomy es como... Si querés puede ser una peli de terror, porque cuando se mueren... En los últimos tres capítulos de la temporada, pues, ahí empiezan, tipo, a ver qué personaje importante que puede quedar internado. Entonces ponen ahí una temporada que uno baja, porque se cortó la luz, baja al sótano y se electrocuta.
1: No,
0: pero se electrocuta tipo 60 voltios, onda que se quema completamente. Entonces, no, ay, ¿quién es? Toda la temporada lo mismo,
1: sí, y amnesia.
2: Es peor que Destino Final, igual.
0: Era como Destino Final, pero sin la parte de la que todo. Sabían, pero estudiando medicina. Pues aparte de eso, no es que era como se electrocutaban tres, ¿entendés? Era como, bueno, uno menos que el otro, pero tres. Pero bueno, de pit no pasan esas cosas. Bueno,
2: necesito recordar la escena de Destino Final 3.
0: Sí.
2: La de las dos mujeres que es en la cama solar.
0: Ah, sí. Oh, hasta ahí llegué, ¿sabes? Destino Final 3.
3: La última está re buena, ¿eh?
1: Claro.
3: Un lazo de
1: ¿no?
3: sangre, una cosa.
1: Ah, sí.
3: Qué sé yo, te agarra de los pelos un par de cosas y te hace.
0: Ah, pero mismo.
3: ¿Sí? Pero está re buena, es re divertida.
1: Sí, está copada.
3: Las muertes están re buenas.
1: Y me sirvió, o sea, la explicación que me diste de cómo engancharon.
3: Sí, por eso.
1: Entonces, se ve que lo crearon ahora, pero.
4: Compras.
1: Tal cual, literal. Compro. Así que.
3: Me dio todo lo que esperaba de una película de.
1: Sí, re explicó cositas que fue, ah, mira, esto me sirve. Banco esta teoría. Así que.
0: Las cosas son como medio reset, reboots.
1: Pero sí,
0: recuperamos. Pero al
3: claro,
0: mismo tiempo
3: eso.
0: Está bueno eso. Bueno, el otro día no lo vi. Pero vos sí lo viste. La serie de Alien. ¿Vos también la viste?
2: La serie de Alien.
3: Está re buena.
0: ¿Sí? Porque me contaron.
3: ¿No te gustó?
0: Me contaron
1: por ahí, ¿viste?
0: Me contaron que como que también hicieron como un poquito lo mismo, como que reiniciaron un poco y agarraron cosas, como que actualizaron un poquito el mundo, ¿no? ¿Puede ser?
3: Sí.
0: ¿Y qué onda? ¿Qué piensan de
2: eso? Horrible.
1: No me gustaba
2: ese
1: nada.
2: Es mi punto de vista.
0: Igual no te gusta nada. Porque
2: no, pero
0: Stranger Things, te fumaste las 8 horas de la última temporada y, ay, no me gustó. Bueno, 8 horas te fumaste.
2: No, pero del 1 al 3 me parecieron muy buenos capítulos. Vamos a ser sinceros. Del 1 al 3 fueron muy buenos.
0: Bien.
2: Se dejaron re manija con que el loquito este tenga los poderes y demás.
0: Y
3: después medio en picada.
2: Y después decayó una
0: No sé. O sea, es verdad que la pelea final es como medio rápida. Pero bueno,
3: igual, me gustó y me gustó que se termine y ya
1: también.
3: Está.
0: A mí me gustó eso también.
3: Como listo, todos felices.
1: Sigamos con nuestra vida.
0: Sí. Escuché.
2: Tampoco todos felices, ¿eh? El otro está retrite.
0: Sí, bueno.
1: Pobre.
0: Escuché que como que se dieron los derechos a Netflix como parte del trato.
1: Se dieron.
0: Como parte del trato para decir como, bueno, tipo, hagan lo que quieran con Stranger Things.
2: Ajá.
0: Pero déjame tipo cerrar la primera temporada, como, pero que se termine la primera temporada.
1: Bueno,
0: la primera saga.
1: Claro.
2: Bueno, ahora van a sacar la serie esa en dibujito,
0: sí,
2: me parece que, cartoon. Sí, es como un cartoon.
0: Sí, es un cartoon. A mí me llama me llama porque aguanto Stranger Things. Pero para mí van a ser lo mismo que hicieron con las 12 temporadas.
2: No, me veo venir algo feo.
0: Y es como que.
1: Es que sí, no me sorprendería. Es lo que decimos.
2: Lo van a estirar como un chicle.
0: Es que el tema es mantenerte al día. Si te mantienes al día cuando sale y te lo fumas ahí,
1: sí,
0: ahora el tema es que te atrasás una vez y
2: fuiste.
1: Sí, pero me pasa que es sostenible porque eso es lo que pasó. O sea, Stranger Things fue un fucking fenómeno. Esta década la marcó Stranger Things. O sea, por algo vimos a los actores que ahora nadie les creía que estaban en la secundaria.
0: Claro.
1: Porque fueron 10 años con este producto, creando los personajes. Yo sentí que actuaron muy bien. A mí la verdad me gustó.
0: Sí.
1: Puede que la parte final, es cierto, el hype fue tanto y no, quizás no llegó el todo, pero a mí el final abierto, esto sentí. Claro, lo dejas acá porque te sirve para expandirlo por donde quieras. Compro el leve dejo depresivo, pero me gustó. Lo que yo, no sé si es replicable, y sí, lo que dice Bruce, bueno, lo que dice Cobelo, rebanco. No, no le veo la animación. Quizás la primera temporada esté buenísima. Vamos a estar acá en 10 años diciendo la décima. Es que lo van a exprimir. Pero bueno, veremos. Amanecerá ahí, veremos.
0: Ya lo comentaremos.
1: ¿Qué hace Eleven?
0: Es bueno igual Clone Wars, dice.
1: Me encanta. Y sí, probablemente.
0: Está muy bien, ¿no? Es que alguien tiene que verla.
1: Es que 12 temporadas. Tiene que estar bueno.
2: Y es canónica.
1: Me encanta. Qué flash.
0: Sí. Saludos a todos los participantes de esa hermosa mesa, dice mi abuelo. Muchas gracias.
1: Ay, gracias. Saluditos.

0: Julia dice, ay, que la tecnología. Nunca pude ver esas series. Nunca pude ver series de medicina. Oh. Bueno, ahora podés.
1: The Pitts es un, o sea, yo me subo al barco de que está espectacular, es, iba a decir un animezazo, pero sí, me dejó esa sensación de, después de cada capítulo, no solo duele, no solo me río, no solo es una historia que me impacta, es, crecí, aprendí algo de la vida con esta fucking serie, y las 15 horas, este turno, a mí, como a todos los personajes, me dejó tipo, con un tic en el ojo, diciendo, sí, qué mal le estamos pagando a los médicos, sí, qué carajo la violencia contra el personal de salud, porque de vuelta, acá te lo muestran como nada, para los que no lo han visto, no estoy spoileando de más, porque es algo que pasa en los hospitales. No
0: spoilear mucho tampoco.
1: Tal cual, porque es una realidad. Después de estar 3, 4 horas, 5 horas en que o estás muy enfermo o alguien que amas está muy mal, ¿cómo no vas a estar caliente? Y bueno, hay un cuello de botella porque hay pocos empleados de salud, les pagan mal, no se llegan con los tiempos. Entonces, ¿cómo en este contexto una chispa no va a escalar al que alguien termine insultando, gritando, rompiendo cosas o el peor de los escenarios, pegándole desde una recepcionista hasta un médico, hasta una enfermera? Es un montón que sea lo normal, pero bueno, esta serie me pareció que te lo mostró, te lo explicó, te lo consolidó y a la vez te mostró lo humano de todos lados y lo nefasto que sigue siendo, aunque esté normalizado. Eso desde el lado, desde los médicos, desde la parte core, a mí me dio otra bofetada y de vuelta, que no estoy spoileando nada más, que nuestro prota es el, no solo es el prota, es el jefe en el turno de mañana de toda esta guardia, que aparte, como ya nos contaron los chicos, acaban de entrar los nuevitos, o sea, es nuestro claro. primer día en la oficina,
0: es
1: bueno.
0: Es un hospital escuela también. Son estudiantes
2: pero
0: de tercer año.
2: En medio hospital ahí. Se te muere en medio hospital.
1: Bueno. Sí, es una locura. Pero ¿cómo aprendes? O sea, porque el pibe ya lleva sus 7 años de carrera. Lo que, pero hay un momento que lo tenés que mandar al muere así y aprendes claro. sobre la. Es una locura. Sí, sí, dije, wow, yo a mi junior en oficina, en el otro corp, no lo mandás al muere así con el super jefe. Pero
2: que,
1: bueno.
2: No sé, vos estás aprendiendo medicina y te manda el tornudo, que son 4 pisos.
0: Es que, bueno, pero es que, igual, ¿eh?
1: Es que en realidad ya lo aprendiste.
0: Le acabas de explicar lo que se hace.
1: Total. O sea, yo ya aprendí toda la teoría y tenés que salir al como al lugar de psicología le alguna práctica de práctica con un cliente, bueno, con un cliente, perdón, con un paciente. Sí, sí, es terrible, pero ¿cómo vas a aprender? Y en teoría también, veía que lo muestra muy bien la serie, cómo es todo el resto, o sea, tu senpai, por decirlo en japonés, tu primer como jefe directo, que en realidad es uno más grande que vos, un senior, tu jefe indirecto y el jefe jefe, cómo todos están ahí opinando, mira, hacelo acá, todos acentos, porque obvio, la meta es que la persona viva, pero yo necesito que este pibe me salga curtido y tenés acá para aprender. Claro, sí. Es una locura. Pero bueno, iba a decir, este jefe, que es el que eso, es el laburo de él, es ir controlando a estos pibes, a sus residentes, que serían los senior, y a la vez, enfrentar al personaje este que es medio PR, medio relaciones públicas del hospital, pidiéndole mejores indicadores, pidiéndole mejores resultados, y el chabón no haciendo más que gritarle, me puedes contratar más enfermeras. Entonces, chicos, es una realidad del mundo que falta personal de salud, faltan enfermeros, faltan médicos, pero a la vez, después de ver esta serie, dices, perdón, pero yo no estudio medicina. ¡Wow! Son desde héroes hasta chicos, ¿cómo se meten en eso? Es como... No, me cago a bifes. Esta serie hermosa, recomendadísima.
0: Marina dice, Oli, mis amores, que no sé si la habíamos leído. Hola,
3: hola
0: Marina, hermosa. Ojalá que la estés pasando hermoso.
3: Feliz acá.
0: Es una precuela, un remake secuela, así como la nueva de Destino Final, dice Euge.
1: ¿No dijo recuela, era?
0: Recuela, dijo, sí, mira.
1: Es que está haciendo un juego de palabras, ¿no?
4: Sí, no, me parece que existe eso.
0: Sí, ¿no?
1: Ah, me encanta.
4: Una secuela, pero que vuelve a empezar también.
0: Claro,
1: medio reboot, medio remake.
0: Sí, está bueno, me gusta el término recuela. Siento que son ese tipo de series, dice Coco, sobre las de médicos, que si sos fumador te fumas 40 puchos por capítulo. Lo que me hizo fumar Peaky Blinders no tiene razón. Lo que aguante de Pitt Serión, dice Marina. También lo que tiene de Pitt es que, como que por momentos, cuando se ponen a operar, se pone rigore el asunto.
1: Sí,
0: entonces, claro, es un bisturí. Y te enfocan un cuello y dicen, bueno, tenés que sentir la división de la tráquea y primerísimo, primer plano de...
1: Y te quedas
0: tipo, ¡oh, no! Y uno salta y dice, ¡ay, que es una traqueotomía! Así, la puta madre, ¿no?

0: operación que nada, esta es una serie de médicos.
1: Es que o sea, es una serie de
0: otra cosa.
1: Es una serie de médicos.
2: Pero está bien hecha, está bien hecha.
0: Sí, es espectacular.
1: Gracias. Bueno, gran serie.
0: Ah, bueno, y salió la segunda temporada, que también por eso es que la estamos hablando tanto, así que también.
1: Ah, claro,
0: van
1: sí.
0: el cuarto, Agus está al día.
2: Sí, ya llegó el día,
0: hermoso. Entonces, bueno, también, si quieren, no solo está la primera, está la segunda también ya disponible hasta el cuarto capítulo, ¿no?
1: Por HBO sí, Max.
2: Hasta el cuarto.
0: Hermoso.
1: R en Netflix.
0: Bueno, a mí me pasó que la quiero ver, pero siento que va a ser muy 90. Igual quizás me sorprende y la velocidad es tipo ¡guau!
1: Es que para mí es la magia.
3: ¿De cuál?
1: R Emergencias, ¿no la conoces?
0: No.
1: R Emergencias es como, para mí, según
0: la abuela
1: yo,
0: de...
1: como el primer boom de series de
3: médicos.
1: De médicos, que tiene 15 temporadas y el protagonista era George Clooney.
0: Pero fue cambiando después.
1: Fue, y sí, en algún momento él se fue y fue cambiando, no sé qué, pero también era una... Creo que es un balance entre The Pitt y Grey's Anatomy,
0: bueno, creo que
1: también tenía
0: Tom
1: mucho
0: mío,
1: amor.
0: No sé si Marina nos había contado que este actor, el prota de The Pitt, viene de ER,
2: sí,
0: creo que también.
2: Sí, era actor de ahí.
0: Hermoso.
1: Mira, ahora me da más ganas de verla.
0: ¿Viste?
1: No, la verdad, bueno.
0: Le gusta ser médico y pasarla mal.
1: En estado, todos los que, no me acuerdo quién me fijé. Y también había estado en Grey's Anatomy y en no sé dónde más.
0: Bueno, justo ahora que dijiste ER, a mí me pasa que ER, eso, era muy chica y sé que fue la pre. Yo ya vengo en la siguiente camada que es House. Bueno, Grey's Anatomy fue pre House. Pero estaba House y había otra más de médicos que no me acuerdo cuál es. Pero bueno, a mí Grey's Anatomy nunca la soporté. El drama me parecía innecesario. Y House era el otro extremo. Yo era muy al hueso, el chabón no tenía corazón. Pero me encantaba. Y creo que esto, me acordé cuando decíamos el comentario de que hay mucho de enfermedad, de medicamentos. House te explotaba la cabeza. O sea, no hacía más que decirte... términos que no entendías nada. ¿Se muere o vive? Explícame.
2: Sí, llegaba un momento que no se entendía nada y vos ya decías...
1: The Good Doctor también.
0: Ah, The Good Doctor fue como ya más reciente. Sí. También está muerto. Entonces, ha habido muy buenas camadas igual. Sé que algunas icónicas, como decimos. ER y, bueno, House y Grey's Anatomy, obvio que también.
2: ER también fue como... CSI, como ese tipo de serie que dura años y donde en cada capítulo vos ves a actores re famosos ahora que eran chiquitos y que hicieron cosas en su primer cameo. Como un semillero de
1: Nip Tuck también.
2: Uy, eso me encantaba.
1: Nip Tuck, ¿la viste?
2: Era de Ryan Murphy.
1: El
0: de American Horror.
2: Fue como una de sus primeras, me encanta.
0: Es un serión de dos médicos, pero cirujanos plásticos. Entonces, ya el mundo acá no es ER corriendo por salvar gente, es cómo opero cosas, pero a la vez también se descontrola, o sea, sigue siendo médicos y había todo gloria atrás. Yo la vi muy mal, muy buena. Incompleta. Tengo que volver
2: Y yo, lo que pasa es que en ese momento, cuando yo la veía, la tenías que enganchar en la tele, ¿entendés?
0: Oh,
2: yo
0: bueno, la que vi en Warner Brothers.
1: Lo que pasa con...
2: Sí, en algo de eso, en Warner. Hermoso.
1: Se transforma, tengo entendido, yo no lo sé, pero tengo entendido que las últimas temporadas como que derrapan. Y se empieza a tratar de ellos cazando a un asesino en serie.
2: Llega un momento que se trata de cualquier cosa. Pero
1: me acuerdo que el primer capítulo es tipo como el hijo del protagonista se quiere circuncidar y se circuncida solo. Y claro, le pifia para el orto. Y tipo, es un montón. Gran capítulo.
0: Igual es un montón la situación.
1: Sí, no me acuerdo,
0: también.
1: Ahí tenés gore.
2: Sí, era re atrevida para eso.
1: Tenés gore de pito.
0: Bueno, Ryan Murphy siempre polémico.
1: Sí.
0: Pero igual sigue siendo un serión. Sé que lo siguen recomendando.
1: Yo a mí me había gustado, a mí me ha gustado.
0: Sí, fue re bastante emblemático de su época. Sí, los 2000, boludo, es un montón. Pero bueno, todo.
1: Y no sé si me olvido. Acá,
0: sí, tiene que haber más.
1: Euge dice Doggy Hauser.
0: No sé cuál es.
1: No sé cuál es. Y The Good Doctor, que el Doctor la nombramos. Good Doctor, ¿la ubicás?
3: Yo, serie de médicos.
1: Ah, no, en la B. En la B de los médicos. Good Doctor está buena. Good Doctor es de un... Está buena.
2: No, ¿La viste?
1: Yo la vi entera. Me faltó la última temporada. No sé, no,
2: bueno, detalles.
1: Sí. Pero es de un médico que es autista y empieza también como la residencia de para ser neurocirujano. Pero el chabón es Messi de la cirugía.
3: De la cirugía.
1: Y te tiran... Bueno, tiene medio... Ahora que lo pienso, tiene medio cosas de Doctor House. Porque el tipo de repente como que empieza a tener como flashbacks de su cerebro y de la inteligencia. Y dice, como, este tiene tal cosa. ¡Tiene esto! Y agarra un bisturí y dice, shh, shh, está bueno.
0: Yo lo hice fácil porque estamos en la era de la IA, así que le pregunté a Chati que me diga el top 10. Y veníamos re bien, chicos. Top 10 de series de médico, porque nada, si hoy redondeamos médicos.
1: A ver si no había alguna.
0: Top 1, House. Top 2, Grey's Anatomy.
1: Bueno, muy bien.
0: Top 3, ER. Que aparte hasta te sale George Clooney, que esa es la foto que más recordamos todos de los 90.
2: Sí.
0: Estaba en su prime, dioso. ¿Cómo no iba a ser famoso después de eso? El 4, Good Doctor. Y después Scrubs, que hace poco...
1: Esa
0: es comedia.
1: Bueno, pasa que Scrubs es la más lejana a ser como de medicina en esto. Tipo, en Scrubs nunca, nunca ves un paciente, jamás. No, o sea,
2: se trataba de otra cosa.
1: Se trataba de otra cosa.
0: Hermoso.
1: Pero Scrubs para mí es de sitcoms, es lo mejor. Y de hecho vuelve ahora, ¿sabías?
2: Sí, como el elenco, me da miedo igual, qué sé yo.
1: Pero son todos ellos.
0: Pero ojalá.
1: Es como dijo Auto, es como una recuela también.
2: Bueno, quizás.
0: Elijo creer.
1: Yo digo, está todo el cast original.
0: Si lo adaptan bien a su tiempo, o sea, ahora con la modernidad y todo, quizás, ojalá funcione.
2: Estaba re bueno. Era re interesante porque era súper divertida, era re sitcom, pero a la vez era súper sensible, ¿viste? Sí. Tenía algo que vos te estabas riendo y de repente pasaba algo y empezabas a llorar. Y manejaba muy bien como esos tiempos, como de mantenerte ahí y de repente se te moría uno, ¿entendés? Algo pasaba.
0: Este era el capítulo del musical. Sí, los dos.
1: ¿Te acordás del capítulo musical? ¿Vos lo viste?
2: Sí.
1: Hay una mina que en un momento como se golpea la cabeza, entonces como que escucha todo como si estuvieran cantando. Entonces como que ves todo el capítulo a través de los ojos del paciente, entonces es un musical todo el capítulo. Y es buenísimo. Aparte los temas no tienen sentido, pues, ellos cantando. Pero está muy bien, gran CD.
2: Muy divertido.
0: Bueno, y los últimos que dijo Chati, ya que termino, The Resident, que no lo vimos. Yeah. New Amsterdam, nos las han recomendado un montón y la tenemos pendiente, no la hemos visto. Yeah. Chicago Med. Ni idea, es del universo de Chicago, no sé. Nurse sí. Jackie, está rubia. Nurse Jackie, esa fue muy
2: buena. No la vi nunca.
0: Yo tampoco.
1: Yo me vi las primeras dos temporadas, está buena Nurse Jackie. Es de una enfermera, pasa que es súper mega adicta a las pastillas y medio que se trata sobre su adicción a las pastillas. Está buenardo. Buenardo.
0: Bueno, y la última de Nick. O no sé cómo se pronuncia acá, N-I. Y es de 1900. Medicina experimental, oscura y visualmente impactante.
1: ¿Lo qué?
0: Mala, la verdad, interesante. Y nada, para romper las pelotas, Chati, le pregunté por qué no de Pits. ¿Cómo no me la pones en un top? Dice que nada, es muy nueva. Apenas se está consolidando en el canon de medicina. Pero bueno,
2: sí, bueno, ya va a llegar.
0: Ya va a ver, Chati, yo le dije.
2: Sí, no, está buenísima. De Pits está buenísima.
0: Y bueno, esas recomendaciones también, esa de Nick, ni idea.
1: Bueno, y si están escuchando este programa, porque muy probablemente tengan más de 30, así que vayan al médico.
0: No, y si tienen 20 también vayan al médico, 20, chicos.
1: Anda al médico.
0: Hay que hacerse exámenes, hay que cuidarse, hay que todo. Aprovechemos la
1: tecnología. ¿Puede ser que después sacaron la versión india? ¡Doctor Milagro! Esa la veía con mi vieja en el boom de las series indias. Creo que es al revés. Creo que en la original estoy, y creo es de onda, lo estoy diciendo. La original es la de India y los derechos los tienen los yanquis y hicieron The Good Doctor.
3: Bueno, pues están las telenovenas todas brasileras, que también habían de médico y toda la boludez.
1: Claro, sí, y las turcas también. La doctora Quinn, muy buena serie de médicos.
0: De los 90, ¿se acuerdan? Sí. Yo me acuerdo, es hermoso. Sí, es una viuda que está viajando, que se tiene que ir al lejano oeste. O sea, estamos hablando como 1800. Y la mina nada, tenía que bancársela con los hijos y todo. Y es una médica de pueblito que por ser mujer, nada, todo el mundo la tenía en contra. Pero igual se readapta y tiene altas historias.
2: Sí, yo la veía tipo antes de almorzar por Telefe, la pasaba.
0: Era 90, posta, chicos, 94
2: con eso,
0: por tarde.
2: El zorro.
1: 150 capítulos, 6 temporadas, 2 películas.
0: Pero 150, 6.
2: Fue boom, boom.
0: Sí, boom, boom.
1: Mirá, no la conocía, no la conocía. Me gustan las series de médicos.
0: Sí, hermoso.
3: Que no se note.
1: Que no se note.
0: No, mira, Chati dice que Kobe tiene que Euge tiene razón. Que Doctor Milagro fue después. Es una adaptación de House.
1: Mira,
0: qué interesante.
1: Ah, mira, no, no. Pero no,
0: gracias, Euge.
1: Y hay un spin-off, que ahora no me acuerdo cómo se llama, pero hay un spin-off también de Grey's Anatomy, de que una de las doctoras de Grey's Anatomy se va a otro hospital. Entonces dijeron.
2: Ay, Regina.
0: Sí. Hola, trasladar.
1: Y dijeron, en vez de que solamente se vaya, ¿por qué no hacemos su serie en ese otro hospital?
0: Ay, yo me acuerdo el nombre, es Private Practice, ¿no?
1: Sí.
2: Sí.
0: Nunca la vi. Pero tenía muy buenos carteles.
1: Private Practice era la ex mujer del protagonista de Grey's Anatomy.
0: Que tienen que separarlos.
1: En un momento como que la exmujer cae y vos decís como, no, ¿cómo es esto posible? Tipo, está enamorada de un hombre casado. Entonces ella
0: era
1: dice
0: en
1: como... Entonces ella dice como, bla, bla, bla, bla, resolución y se va a laburar a otro hospital. Private Practice. Y era lo mismo que Grey's Anatomy, pero más...
2: Pero con otros
1: conchetos. Claro.
0: Era private.
1: Era private.
3: ¿También se mueren todo o qué más?
1: No, no la vi esa. No. Creo que había una temporada, pero no me acuerdo nada, la verdad, así que no sabía.
0: Ni idea.
1: Eso.
0: Pero la actriz, sé que la hemos visto, es una colorada muy famosa, pero no me acuerdo el nombre. Nada, busquen Private Practice.
1: Ahí la busco. Sí, no. Bueno, a ver.
0: Después de este viaje nostálgico de la medicina.
1: Contame lo que nos quieras contar. ¿Qué estuviste viendo? ¿Qué estuviste haciendo?
2: Yo estuve yendo mucho al cine.
0: Armado.
2: Okay. Estas semanas. Así que bueno, traje muchas pelis. Para bueno, no, ahora ver. Siguen estando en cartel y estaba re bueno ir al cine.
0: Sí, siempre.
2: Sí, está buenísimo. Las digo en orden en las que vi. A mí no me gusta spoilear mucho y contar mucho.
1: Perfecto.
2: Así que vamos a ir rápido. Aparte fui 4 veces.
0: Espectacular.
3: Cortito y al pie.
2: Fui a ver Send Help. Traducido como ¡ayuda!
1: ¡Ayuda, por favor!
2: Es una peli de terror comedia, más comedia que terror. Es la última peli de Sam Raimi, el director de las de Spider-Man de Tobey Maguire.
0: Oh. Okay.
2: Bueno, y trabaja Rachel McAdams y Dylan O'Brien, el de Maze Runner.
0: Sí.
2: Y se trata de que este chabón, este Dylan, no me acuerdo el nombre del personaje, es como el jefe de una empresa y la otra chabona es la empleada.
0: Oh.
2: Él es lo menos, viste, súper maltratador, re mala persona, la trata re mal, y ella es la típica empleada buena, que es funcional y qué sé yo, y medio que la caga y le caga un puesto de trabajo y no sé. Y tienen que viajar para cosas de trabajo. Y el avión empieza a tener como mucha turbulencia, y se caen y se quedan los dos varados en una isla desierta.
1: Ayuda.
3: Okay.
2: Y el primer día, él queda con la pierna media mocha, no puede caminar. Y ya el primer día le da un par de órdenes y la trata medio mal. Y la chabona le dice: papu.
0: Mira, papu.
2: Vos no sos más mi jefe, acá mando yo.
0: Total.
2: Y se empieza a repicar. Es muy divertida. Ella es Rachel McAdams, la de Chicas Pesadas,
0: sí.
2: Regina George.
0: Sí. La de Notebook.
2: Es una actrizaza, sí. Es una actrizaza esa chabona. Entonces me digo que ella también está enamorada de él y dice, bueno, me parece que me conviene quedarme en la isla con él para cumplir mi sueño.
0: No.
2: Y empieza a hacer la gran misery para intentar.
0: Claro, o sea, bueno,
2: que
0: bien.
2: Se queden ahí. Mucha sangre, muchas cosas viscosas por todos lados, media asquerosa, pero muy divertida. Y este chabón es muy divertido también. Así que súper recomiendo. Y en el cine está re bueno verla.
1: Bueno.
2: Porque era como, estaba la sala llena y todos cagándonos de risa.
0: Oh, hermoso.
2: Está muy
0: bueno, es que hay una magia en el cine, que es como en los recitales,
2: sí,
0: en la cancha.
2: Eso está,
0: o sea,
2: bueno.
0: Con otra gente está cuando está copado.
1: ¿Cuántos agus le das?
2: Le di 4 estrellas en Letterboxd, que sería 8. 8 y algo, 9.
0: Está bien.
2: Está buenísima.
0: Nice.
1: 9, listo.
0: Resumiendo, que aparte para cine.
1: Sí,
2: re. Y bueno, sigue estando en cine de
3: estándar. En cartelera.
2: Sí. Así que está buena ahí. Después fui a ver La Virgen de la Tosquera.
1: Ok.
2: Una peli de terror argentina.
0: Ah, mira.
3: Ok.
2: Me encantó. Está buenísima.
0: Amo que el terror argentino la esté rompiendo.
1: Sí.
0: Soy
1: la
0: re buena.
1: La Virgen de la...
2: La Virgen de la Tosquera.
1: Tosquera.
0: Ni idea.
2: Es la historia de Nati, una adolescente, 17, 18, recién cumplidos, una cosa así, que vive en un pueblito de provincia de Buenos Aires.
3: Siempre la provincia.
0: Es que sí, viste el interior.
2: Es de un lugar de Buenos Aires como conocido, común y corriente, que no me acuerdo. Tipo decirte Hurlingham, una cosa así. Oh. Igual la película está filmada en Mendoza.
1: Mira.
2: Está
1: bien.
2: Y está re bueno. Sí, eso. Bueno, y Nati vive así como en un barrio de la provincia de Buenos Aires. Tiene 2 amiguitas y en este grupito de amigos también hay un chico de la cual ella está como perdidamente enamorada. Y la peli se trata... Ay, ¿cómo de hacerlo sin spoilear? Como que lo interesante es cómo está filmado y cómo va avanzando todo y cómo todo se va poniendo denso, que llega un momento que vos decís... algo raro pasa con Nati. ¿Qué va a poder hacer ella por amor? Y todo se empieza a ir un poquito al carajo. Hay un poquito de brujería, de cositas, de gualichos. Y está muy bien dirigida. Es como que todo el momento decís, esto se va a descarrilar, esto se va a descarrilar, pero no sé bien cómo, y todo de a poquito va avanzando y está muy bien hecho. Sucede medio como en los 2000. Uh-huh. Y es divertido porque están cenando viendo a Susana Jiménez, y se corta la luz y suena el teléfono, tenés que atender diciendo hola Susana, como que tiene unos detalles que son re divertidos. La chabona esta está re bien, no sé quién es media nuevita. Y,
1: ¿Nati?
2: Sí, Nati. Y tiene planazos como de ella con las amigas, y ahí vas diciendo, esto se está armando como un aquelarre. Así que bueno, está buena. Recomiendo mucho. También le di 4 Agustines. Okay. Démosle un 8.
1: Bien. Ella es Dolores Oliverio. Y le es la primera película que hizo, así que le mandamos un saludito desde acá. Saludos.
0: Felicia. ¿Dice qué año es? Porque
1: 2025.
2: Es ahora, es nuevita.
0: Claro, no, decía ella, la actriz.
1: ¿Ella? Ahí me fijo.
0: No, porque es un flaco decir los 2000, así yo, ayer no, hace un cuarto de siglo, chicos. Siempre que digo eso en voz alta, me...
2: Sí, sí,
0: bueno. Hace un montón, 25 años. O sea, como, sirve un montón para recursos, está re bueno esto de volver a decir hola Susana, porque ¿quién contesta el teléfono hoy por hoy?
1: Pero bueno, 21 años tiene.
0: 21, claro. No nació en los 2000, nació después. Son muy chiquitos. Es una locura cómo crecemos. Pero bueno, recomendada.
1: Mi mamá salió del cine y me tenía miedo. Dice ella en una entrevista.
2: Sí, sí, da miedo, da miedo. Está muy bien.
0: El mejor comentario. Hay que verla.
1: Hay que verla por Loli.
2: Sí. Pero eso es lo interesante. Como que no pasan cosas sobrenaturales hasta más o menos el final. Pero es cómo está construida con la dirección que te mantiene tenso toda la peli. Bueno, y está re bueno.
1: ¿Cuántos sabos me dijiste, perdón?
0: 8.
3: Gracias. Nati Laturbia.
0: Grande, Nati. Yo voy a decir, a mí me recordás cuando dices esto de lo sobrenatural, que está pero no está. O sea, como que la tensión te la construyen sin necesidad de un efecto extremo, sin una sábana. O sea, una sábana puede que sí, pero algo como soniditos, sutilezas que te cagan los nervios. O sea, estás así todo el tiempo. Y yo siempre, a mí algo que me flasheó mucho en el Conjuro 2013 fue eso. Viste que el Conjuro, hay muy pocas escenas realmente de sobrenatural. De hecho, justo dije una sábana, ¿no? Pero hay una escena en que se le forma la figura con la sábana. Pero el Conjuro como tal, la uno, los recursos de sobrenatural posta, effects. O sea, hay un montón de effects, pero hoy como al monstruo, al fantasma, lo decía... Era mínimo. Y eso me parece que te vuela la cabeza.
2: Es como aprender a poner el timing y la tensión como director, ¿no?
0: Total, porque de vuelta, como... cuando estás asustado, un ruido chico.
2: Una peli de terror mal dirigida, no.
0: Te dormís, boludo.
2: Sí, es aburrido.
0: Total, aparte cliché, con sangre, porque sí es como, ¿no? O el gore innecesario, ¿para qué? Hay un gore muy bien construido que la pasas re mal. Y bueno, recopado esto, que el paranormal sea hasta el final. No, nada, quiero ver la parte argentina.
2: Sí, está buena.
0: No
2: metiste.
1: La peli de la que estamos hablando, Coco, es La Virgen de la Tosquera. O Tosquei. No, Tosquera.
0: Terror argentino.
1: Terror argentino, que está ahora en cartelera.
2: Yo la fui a ver al Gaumont, pero creo que ahora ya se estrenó en los cines comerciales.
1: Acabo de ver que estaba.
2: Está yendo muy bien.
1: Estaba en Unicenter. Así que la pueden
2: ver. Sí, pues está re piola, está re piola. Me gustó mucho. Mucho. No, es muy larga. Entre hora y media, casi dos quizás. Ah, okay. Pero no mucho más que eso.
1: Bien. Estaba viendo a ver si encontraba dónde está, pero bueno. Bueno, un 8, esa y esa está en el cine. ¿Alguna más que tengas en
2: cartelera? Sí.
1: Una hora y media dura, perdón.
2: Una hora y media, sí, okay, era muy buena. Voy rápido. Fui a ver Hamnet.
0: ¡Oh, Hamnet!
2: Ya me fui al drama. Esto es un drama y es una peli para llorar. Okay.
0: ¿En qué está basado?
2: Yo
0: justo
2: está
0: vi un
2: basado, Hamnet está basado en una novela que nos va a contar un poquito sobre el matrimonio de William Shakespeare y Agnes Hathaway, Anne Hathaway, como que el nombre fue como a través del tiempo. Y es una peli súper personal, cotidiana. Tiene una fotografía hermosa, unos planos hermosos, está muy bien dirigida. Y nos va a hablar un poquito sobre los vínculos de estos personajes, que es Shakespeare con la esposa y sus hijos. Nos va a contar un poquito el día a día, el cómo se vivía en esa época.
0: 1300,
2: qué era, un poquito la relación de William Shakespeare y su familia, de dónde viene. Claro. Iban a pasar cosas muy tristes. Y habla un poquito de eso, habla un poquito de la vida, de los vínculos, del matrimonio, de la pérdida, del duelo.
0: Bueno, vos decías un poco, creo que lo he visto de story, por eso también me acordé del arte como herramienta para...
2: Y del arte como herramienta para sanar, ¿no? Todas estas cosas que pasan en la peli es lo que lo inspiran a Shakespeare a escribir Hamlet.
0: Hermoso.
2: Entonces hay una escena como en el teatro de la mujer viendo eso y sanando sus cosas.
0: La catarsis.

0: más. Claro. Y con un montón de gente alrededor que no conoce, que también está llorando. Entonces hay algo de eso en la peli también, como el teatro, como catarsis colectiva para sanar. Es una peli muy linda, me gustó mucho. Muy bien dirigida. Es la directora de Eternals, de Marvel.
1: Bien.
0: Sí, re random.
2: Como que re
0: sí. Eso me pareció re loco. Que igual cuando vimos Eternals, a mí me había re gustado, porque había como algo re distinto en esa peli a comparación de las otras de Marvel.
3: Sí,
0: entonces me pareció que tenía sentido que lo haya dirigido esta chabona. Así que muy linda, recomiendo mucho.
3: ¿Agus? ¿Cuántos?
1: ¿Cuántos Agus?
0: 9.5. Me pareció una obra de arte. ¿Sí? Me lloré de todo.
3: Ay, bueno, genial.
0: Y llega un momento que te enfocas en un árbol y vos llorás. Porque todo es lindo y todo
3: sí,
0: es sensible.
3: Sí, estás conmovido total.
0: Sí, re.
1: ¿Estamos para ir a un corte? ¿Dos minutos más?
3: Hermoso.
1: ¿Tenés una cartelera más?
0: Fui al cine, otra vez. Quiero ver la película del momento, Cumbres Borrascosas.
3: ¡Qué bien! Me encanta.
0: Esta lo hubiese dejado para después, porque todavía no es el horario de protección al menor.
3: Ah, bueno,
0: porque solo tengo malas palabras.
1: Un minuto. ¿Puedes hacer una intro?
2: Haz un relleno. Tipo Naruto.
0: No, chicos, me pareció un no. Me aburrí un montón.
3: No, yo pensé.
0: No me gustó. Es un videoclip largo, llama? Cumbres Borrascosas, que es un clásico de la literatura, que bueno, parece que está re mal adaptado. A mí la verdad eso a mí no, qué sé yo no la leí, no me molesta, y no me parece mal como uno como director hacer una peli de una versión suya y cambiar cosas y apropiarlo y hacer una versión, eso me parece que está piola, que está bueno. Sí. Pero bueno, acá pero no funciona.
1: 2:15 dura.
0: Encima. Yo en el cine, sin pochoclo, porque estaban caros.
3: Claro, no, todo mal, boludo. Qué triste. Ahora sí, ya
1: vamos
3: por
1: un corte y enseguida volvemos. Estábamos escuchando un clásico de acá de Martínez, que es All the Things You Say, de Tattoo. ¿Sabías que Tattoo son de Martínez?
2: No, no sé.
1: No, mentira, son de Rusia. Bueno, son rusas. Bueno, Oli Oli, dice Francia, Oli Frenchita,
3: Oli,
1: querida.
3: Dani.
1: Amo los chonguitos de Lau.
3: Que Colombia y Argentina otra cosa son chonguitos. Pero gracias. Es el pelo muy lindo, gracias, bonito Franny, pero yo también quedé chonguito.
1: Ana Mostacero dice, hola, saludos a todos. Hola, Ana. No choren a Agus.
3: Bueno, es malo, te chorearon, Agus.
1: Menos malo, te chorearon.
3: ¿Te sentiste choreado, Isabel?
0: No por ahora.
2: No por ahora. Ahora estoy bien.
1: Bueno, ¿con qué dijimos que íbamos a
3: hacer? Ah, quizás los pochoclos que eran recaros.
0: ¡Ah!
3: ¡Qué tarate!
0: ¡Una memoria!
3: Así la tengo.
2: Capté la
0: raza. Quizás no sea por eso.
3: Quizás no sea realmente, pero yo creo.
1: ¿Qué cosa?
3: Los pochoclos, que eran recaros.
0: Los pochoclos.
3: Por eso dice que.
1: Debe haber sido eso.
2: La referencia.
3: Bueno,
0: en fin, fui a ver Cumbres Borrascosas y no me gustó, me aburrió un montón. Hay algo que antes de verla, escuché a la directora que decía que esta es Cumbres Borrascosas, pero el título está entre comillas. Y que yo lo había hecho entre comillas porque era más o menos como una reinterpretación de ella y que cambió muchas cosas, que cosas que le hubiese gustado a ella, que hubiesen pasado, lo cual me parece que está bueno. Pero me parece que igual no sé si no entendió el libro, no entendió
1: creo,
0: el cine.
1: Creo que nos bloquearon.
3: ¿Oh?
1: Por copyright, creo que nos bajaron. En YouTube.
3: ¿Por la canción?
1: Sí, porque me acaban de mandar y vos no podés entrar y a mí también
3: sí,
1: se me cayó.
3: Está...
1: Pero si seguimos en vivo, seguimos igual mientras.
3: Sí, hablamos nosotros.
1: Hablamos
3: no
1: nosotros,
3: nada.
1: Vamos viendo qué pasa. Ahí avisé.
2: A ver, para ya te digo.
3: Qué loco, che. Pero bueno, seguimos en la radio. O sea,
1: sí, seguimos en la radio, no pasa nada.
3: Perfecto.
1: Tenemos el.
3: Ahí volvimos. Listo, falsa alarma.
1: A ver.
0: Aquí
1: ya estamos
0: en el aire. Susana Jiménez.
1: Estamos en el aire. ¿Cómo de?
0: Estamos en el aire.
3: Lindo. Hola, Susana.
0: Bueno. Y ese fue el secreto de la vida en el universo.
1: Bueno, estábamos escuchando Tatú.
3: No,
1: All the Things You Say, pero no le gustó nada a Tatú. Al final, bueno, tenemos, al final, no era muy tenemos. Pero bueno, y no son de Martínez, como habrás visto. Y chiste que no van a entender. Bueno,
0: qué loco. Cosas que pasan.
1: ¿Qué nos estabas contando entonces?
0: Bueno, que no me gustó Cumbres Borrascosas.
1: Bien.
0: Que la chabona esta, la directora, dijo que ella, su título está entre comillas.
3: Claro.
0: Porque es una reinterpretación de ella y que le cambió muchas cosas que le gustaría. Lo cual me parece como viola.
3: Claro.
0: Pero bueno, el resultado no me gustó.
2: No fue lo óptimo.
0: Más allá de la adaptación, que ni idea, porque no leí la novela.
1: Oh, es del 1800 igual la novela.
0: Sí, es una novela. Pero es tipo un clásico de la literatura.
1: Sí.
0: Y yo había visto la película de los 90, que me acuerdo que me había gustado, con Juliette Binoche y Ralph Fiennes.
3: Oh, y Ralph Fiennes, ¿cómo
0: pero
3: no
0: tampoco así? Me acordaba de nada. Entonces fui como a ver una peli nueva.
3: Claro.
0: Pero no se entiende, no. Pasan muchas. Ay, qué difícil de ver esta película. No sucede nada, no sucede nada. A los personajes no les pasa nada. Entonces no se entiende. Se enojan, se enamoran, pero nunca se terminan de enamorar. Entonces es una historia de amor, pero vos nunca ves el amor. Entonces cuando se separan te chupa un huevo. Y ese creo que es el gran problema, que está vacía, que está superficial. Y está filmada de una manera muy MTV.
3: Muy pop. Mal aplicados.
0: Es muy pop, muy canchera, con muchos colores. Entonces, hay muchos colores y no se entiende nada, como con estilos distintos. Y no se entiende físicamente dónde están. La cumbre borrascosa donde viven es medio escenario tipo Tim Burton con montañas hechas de utilería que le da una textura muy Guillermo del Toro, muy Tim Burton.
3: Claro.
0: Pero en otra escena están en una montaña común, entonces tampoco se entiende dónde está cada uno.
3: Claro, qué raro. Estaba intentando ver algo, pero no, es medio
0: y es muy lindo a veces los escenarios y las cosas.
3: Claro.
0: Pero como no sucede nada, a nadie le importa. Claro. Y hay un momento que hay una canción muy pop, muy teen, y muchos pedacitos de cosas que ella se casa y entonces te va mostrando la vida de a pedacitos, como si fuese un videoclip, ¿entendés?
3: Claro.
0: Es como
2: tipo cortos.
0: Una peli, claro, como una peli TikTok.
1: Claro.
0: Es como,
1: claro.
0: Y me estás contando como una historia de 1800 muy MTV, lo cual
3: podría salir muy bien.
0: Como la de Romeo y Julieta de Leonardo DiCaprio, que es una bomba, pero es el texto original de Shakespeare, está bien actuada. Claro. Como María Antonieta, hay una parte muy María Antonieta de Sofía Coppola, que es la historia de María Antonieta, pero tiene como algo muy pop,
3: sí,
0: y tanto en la música como en la estética. Y en esto quisieron hacer lo mismo, pero no salió, no funcionó. Y cuando más me enojé.
3: Ay, me encantó.
0: Fue en una parte, cuando él vuelve, que él es el chico del momento. Que está re mal esta película. Margot Robbie también está mal. Por momentos es mala, por momentos es buena, por momentos es una adolescente. No se entiende nada.
3: Bueno, perdón, es una mala dirección entonces.
0: Es una mala dirección, completamente.
2: El guión para atrás.
0: Sí, es una mala dirección. Cuando él vuelve, porque se había ido, no me pregunte por qué.
3: A comprar muchos.
0: Todo el cine empezó a gritar y a aplaudir. ¡Ah! Y yo ahí ya casi empiezo a las trompadas. Y la última vez que me había pasado esto en el cine fue cuando fui a ver Crepúsculo, que la gente gritaba cuando el hombre lobo se sacaba la remera.
3: No, eso no lo viví, boludo.
0: Yo también grité un poquito.
3: No.
0: Pero bueno, no, entonces ahí como que entendí esta peli, ¿entendés?
3: Claro.
0: Es una peli TikTok para
1: gente que tiene TikTok.
3: Y para que se
0: diga cuando aparece el chaboncito este, Jason Jacob, Frankenstein. Es.
1: Sí. Ay, va,
0: que él es re bueno, me re gusta, pero bueno, no funciona.
1: Claro.
0: Así que no recomiendo esta peli.
1: ¿Sabes qué? Cumbres Borrascosas. ¿Cuántos sabos le das?
0: Yo le puse una estrella.
1: ¡Toma!
0: Porque la pasé mal, me quería ir. Encima no se terminó.
3: Vale, es larguísimo.
2: ¿Ahí, ¿Dos horas? ¿Dura?
1: Dos horas 16.
2: No.
1: Aparte, estaba viendo que Cumbres Borrascosas, este libro que le decía recién a los chicos, es de 1847.
3: Claro.
1: Tiene 15 adaptaciones cinematográficas.
0: Sí, tiene un montón.
1: De las cuales 13 se llaman Cumbres Borrascosas.
3: Sí.
1: Salvo Abismos de Pasión y Hurl Event.
0: Hay una adaptación japonesa.
3: Oh.
0: Que medio como que la adaptaron a la cultura oriental.
1: La del 2003.
3: Claro.
0: Esa estaría buena verla.
3: Es de
0: Tsurikish. Mira, los 90 yo la quiero volver a ver.
1: Surikirishnama la dirige. Vamos a ver un poquito, ¿no?
0: Puede ser. Sí,
1: drama inglés. No, Estados Unidos, mira, no. Bueno, no, capaz que la dirige un japonés nomás.
3: Hay que buscarla.
1: Hay que buscarla. Hay que buscarla.
0: Sí, no me acuerdo.
3: Entonces no vayan al cine o nada, sepan a lo que van a ver.
0: Claro. No, bueno, no vayan a ver esto. Hay un montón de cosas buenas para ver. Se está por estrenar Kill Bill. Se está por estrenar Scream 7.
3: Pero Kill Bill la van a volver a pasar en cine, ¿es eso?
0: La 1 y la 2 juntas, versión extendida y sin censura. Hay una parte nueva de la parte de anime.
3: Amo, pero me muero. O sea, va a dar memoria. ¿Cuántas horas? Claro.
0: 4 horitas, chicos.
3: Claro. Pero sin salir del cine, ¿no? Es como
0: tenés un intervalo de 10 minutos.
2: Sí.
1: Ah, bueno, igual es un buen momento para ir al premium.
3: Ah,
1: bueno.
3: ¿No? O sea,
0: ¿qué tenés, pelela?
3: Me hago pis, sí. O sea,
1: pelada.
3: Y no me puedo fumar un porrito tampoco, ya no son horarios menores. O sea, todo mal, pero
0: yo 4 horas y algo debe ser de Kill Bill, yo re voy.
1: Me aparte de últimas, hay partes que puedo dormir estratégicamente.
2: Pensar en el gore.
3: Es que amo Kill Bill, pero parece un montón 4 horas.
0: Es una vez, 4 horas. Vas preparado para esa experiencia. Vas preparado para eso. Vas preparado para eso.
1: No, sí, para mí, yo creo que estaría bueno. Sí, volvió, fue por copy, nos la Rusia.
3: Fue por cumbres borrascosas.
1: Pregunta, ¿Lau hizo la tarea? Sí, vamos a llegar a eso en un ratito.
3: Sí.
1: Vamos primero con Kobe. A ver, ¿cómo estás? ¿Qué nos trajiste el día de la fecha?
2: Bien, ¿y vos? Hoy traje varias cositas hoy, la verdad, no te voy a mentir.
3: Espectacular.
2: Me vi la película nueva de Depredador. Me arrepiento eternamente de no ir al posta. Cine.
0: Sí, ah.
2: Me arrepiento de no ir al
1: plot
2: cine.
1: Twist.
0: Plot twist.
2: Porque la verdad,
0: yo le tenía fe.
2: Me parece una muy buena película de Depredador.
3: Ay, qué bien.
2: Viniendo a lo que veníamos viniendo de Depredador, la verdad que me parece muy interesante, muy buena, donde hay traición, hay amistad. No te digo que hay romance, porque eso es algo que me gusta, porque siempre viste en películas...
1: ¿A vos te gusta el amor? ¿Vos sos feliz con el amor?
2: No, el tema es que vos ves las películas de Alien...
1: ¿Te va a gustar Grey's Anatomy, boludo?
2: Puede ser. No, pero vos ves las películas de Alien, ves las películas de Depredador, y las primeras, y siempre había ese toque de amor. Yo quiero ver cómo van y asesinan gente, ¿entendés? Es así de sencillo. Es lo que te da esta película de Depredador. Cruda, como tiene que ser, muy buena. Así que la verdad que me pareció bastante interesante. La vi por Disney Plus, que ya la pusieron.
1: Ah, mira.
2: Así que gracias, sí. Disney, vamos a ser sinceros. Pero bueno, creo que dura 1:40 más o menos.
1: Sí.
2: Sí, 1:40. La verdad que está bastante bien. Buenos efectos especiales. La verdad,
1: es una peli.
2: Es una peli.
1: Ok.
2: Es una peli. Se llama Depredador Badlands.
0: Y la chaboncita es la...
2: ¿La
0: hermana de... Sí, de...
2: Es una sintético. Es un robot.
3: Oh.
0: ¿Cómo?
2: Es un robot. Es un
0: sintético. Ok. Bien. Pero la chabona, la actriz, digo... ¡Ay! ¿Ellen Fine, cómo es?
3: Sí, Ellen Fine.
0: Ellen Fine.
2: Sí, es esa.
0: Sí, ella me gusta.
2: Y la verdad que bien, ¿eh? Como te digo, buen efecto especial, es traición, muy buena y... Nada que reprocharle, la verdad.
1: ¿Qué onda? ¿Es tipo precuela, secuela, continúa?
2: No, es algo nuevo. Es algo totalmente nuevo.
1: Ok.
3: Oh,
2: yo siento que lo que quieren hacer es juntar ese depredador con el alien de la nueva saga de Alien, digamos.
1: Ah, ¿se estrenó ahora, 12 de febrero?
2: Sí, hace poquito.
1: Ah, bien ahí. Bueno. Me gusta entonces que hagan algo así como...
2: Siento que quieren hacer eso, porque supuestamente querían hacer un Alien versus Depredador nuevo.
1: Ok.
0: Y a mí me sirve, ¿eh?
2: Es que sí,
0: yo quiero.
2: Las otras dos películas que hicieron de Alien vs. Depredador eran una cagada.
0: Sí,
2: eran una basura.
3: Bueno, vale la pena para revivir la franquicia.
2: Es que
3: entonces.
2: Sí, y la verdad que la van a revivir bastante bien, porque se nota que termina bien esta película. Termina como una para segunda parte, obviamente.
1: Dice Gasti que Badlands es alta, pero alta película, y que deja muy abierto el tema de ¡Yauchacha!
2: Es que sí.
0: De una.
2: No, la verdad que...
0: Sí, la anterior de Depredador, ¿la viste? Prey.
2: La de Prey, la de la minita.
0: Sí.
2: Sí, la vi.
0: ¿Te gustó?
2: Hasta ahí nomás.
0: Ah, a mí me re gustó.
2: O sea, es interesante
0: porque... Es como que no es tanto de Depredador.
2: Exactamente, va enfocado con la mina básicamente es cazada por el Depredador.
0: Claro, sí.
2: Está buena.
0: Pero a mí me pareció re entretenida, va. Yo la vi y dije, ay, la pasé bien.
2: No me gusta cómo muere igual el Depredador. Me parece como muy...
0: Ay, no sé si me gusta tanto.
2: Pero... Bien.
3: Pero bueno.
2: Tipo, vos pensás que el depredador tiene toda la tecnología del mundo y muere de la forma más estúpida. posible.
0: Bueno, sí, eso suele suceder.
1: Tenés altas expectativas de los enemigos en la ciencia ficción igual, ¿eh?
2: Sí, pero es que... Sí,
1: tenés altas expectativas de los enemigos de la ciencia ficción. ¿Te molestó cómo mataron a Thanos?
2: Sí.
1: ¡Bah! Tomá.
2: Y es que sí.
1: ¿A quién te gusta cómo mataron?
2: ¿En Coso?
1: En alguien, en alguna peli.
0: En la vida.
1: ¿Cuál dijiste como, esto es un malo pero... que me llena... ¿Cómo peleó y le ganar? Pero me llena. No como a Thanos.
2: No, es que a ver.
1: No como a Stranger Things. No como a Depredador.
2: No, es que no, a ver, no, sincero. O sea, si vos te enfrentás contra un malo, tiene que ser una muerte buena. Seamos sinceros. Está bien. Ojo, Thanos muere bien, ponele. No me gusta que recurran a, bueno, hay que ir por las gemas del infinito, buscar acá, ir para allá, hacer esto, volver para el tiempo, hacer esto.
1: Llamo, esto lo voy a sostener este tema a lo largo de la temporada.
3: Bueno, entonces, ¿recomendada?
2: Sí, la verdad que sí, recomendada. Yo le doy un 8 de 10. La verdad que está bastante bien. Y como te digo, me gusta que quieran, digamos, que la franquicia vuelva a los inicios, pero no, digamos, lo que es el intermedio, tipo al universo de Predador, que fueron una basura, una mierda. Mira,
1: dice Gasti que después de Prey tenés que mirar Depredador King o Killers.
2: Ok, no la vi.
1: Que es,
0: es la animada.
1: Es la animada.
0: Está buena, me gustó.
1: Mirá, ¿y dónde? ¿Y esa dónde está?
0: Es también
1: Disney.
0: Disney
1: también.
3: Mirá, y Disney también agarró todo.
2: Es que Disney es.
1: No, sí, Disney es magia.
3: Y se choreó todo, apagó todo.
0: Disney es magia.
3: Es diversión.
1: Es diversión.
2: Esa no la vi, la tengo pendiente porque es. Tiene. ¿Arcane la viste?
1: Sí.
2: Bueno, ese estilo de arte tiene.
1: Ah, ok. Así que okay. ¿Y es peli también esa?
2: Esa también es peli, creo que dura también una hora y media. Okay. Así que la tengo pendiente, gracias, Coquis.
3: Grande dato alcohólico.
1: ¿Qué más nos trajiste?
2: Me vi un documental en Netflix que salió, creo que este año o el año pasado, no me acuerdo bien, que se llama La investigación de Lucy Lightby.
1: Creo que la vimos.
2: La verdad, me llamó al principio la atención por cómo venía la serie. El documental venía muy bien encaminado. Básicamente es un caso que pasó en Estados Unidos de una mujer que está, digamos, como que la culparon por asesinar 9 bebés.
1: Sí, la vimos el otro día.
3: Pero no dormimos.
2: Es que es media lenta.
0: Dormimos en los sueños.
2: Es media lenta. Pero la verdad que me terminó gustando. Porque por más que te lo hayan muy lento, digamos, te lo explican bien.
1: Sí.
2: La mina, cuando la empiezan a juzgar y demás, vos ves que explica todo demasiado bien. Y vos decís, es imposible que la hayan, digamos, que sea culpa de ella que haya asesinado 9 bebés en ese hospital.
1: Claro.
2: Justamente también la toman a ella como, digamos, la culpable, porque los 9 bebés que murieron
1: estuvieron en su turno, ¿no?
2: Claro, exactamente.
1: Sí, me acuerdo.
2: Y bueno, va básicamente hablando el jurado, la policía, los detectives, hablaba ya también ella. Nada, la verdad, como te digo, bueno, un buen documental, interesante.
3: Se resuelve el caso, se entiende al final del...
2: Sí, por suerte sí, y no hicieron ahí algo de la galera, ¿viste?
3: Claro,
2: como para solucionar y cerrarlo rápido. Bien, la verdad.
1: Sí, esa hay que terminarla. Eso me...
3: Bueno, ¿cuántos cobertos? Nosotros pasó eso, o sea, como es casi que cámara en mano, es el de la cámara de la policía, todo.
2: Básicamente.
3: Arrancaba copado, como que nada, la están deteniendo, o sea, ya tienen al culpable. Y arranca con la investigación, la cámara de la policía, y nada, lo que dice Kobe, como te está explicando en detalle el procedimiento, el médico, la voz. Nada, fue un día de semana de laburo, después de laburo. Claro. ¡Uy, se terminó, pará! Tenemos que volver a verlo.
2: Es que sí, no, es lenta. Es lenta, claro, a veces se hace medio bodrio, pero bueno, es un documental.
3: Claro,
2: no,
3: total. Bueno.
1: Sí, no, igual.
3: ¿Cuántos
1: joven
3: entonces?
2: 7.
1: Bueno.
3: Sí, le quiero dar otra oportunidad.
0: Igual. Y bueno, a veces hay cosas que tienen un ritmo lento, pero a veces no quiere decir
2: es que
0: no sean interesantes.
2: Exacto.
0: Digo, total, sí, copa. Sí, pero si uno está cansado,
3: es que si probablemente una siesta antes de...
2: Es que sí, primero te tiras una siestita y después si querés la mirada. Si no, a la noche...
1: Igual también que es una hora y piquito.
2: Una hora y piquito, sí.
1: Sí, no era tan larga tampoco. No era tan larga.
2: Ahora
1: después está bueno, que ahora van a venir un montón de estas...
2: De documentales
1: o policiales, documentales.
2: Sí.
1: Porque como la policía yankee ahora usa tanta cámara encima cada vez que hacen algo... Tienen tipo registro de absolutamente todo.
2: De todo, sí.
3: No sirve.
1: No sirve.
3: Necesito.
1: Y eso está re bueno para hacer estos documentales.
0: El de la vecina lo vieron, ¿no? Ya lo hablamos acá.
1: Sí, buen
0: arte. Qué bien hecho.
1: Muy lindo.
2: Yo el que quiero ver ahora es el de Zodíaco. Ese lo tengo pendiente.
0: No lo vi el documental.
1: Creo que sí.
3: ¿El de cuál? ¿El del caso después de años? No, sí. La peli, ¿no? El documental. Ese lo, sí, creo que lo habíamos visto y había estado bueno. Si es el que creo que es, sí.
1: Había estado bueno. Sí, aparte, porque la peli, cuando salió la peli, la de los 2000,
3: sí, creo que el caso
0: no les había gustado.
3: A mí esa película me...
0: A mí me encanta. Es lenta, sí, pero a mí me encanta.
1: Creo que en ese momento no se había terminado de resolver y para cuando salió el documental como que sí. Entonces está bueno porque tiene como que cierra un poquito más. Cosa que en la peli me parece que no pasaba.
2: Sí.
0: Entonces, sí, y depende andas a ver también cuánto agregaron. Porque eso siempre
1: sí, sucede. obvio.
0: Para la trama.
3: Es que la magia también de un caso es así, cuando ni siquiera es un cold case porque no puedes cerrarlo, fue muy grande, pero no lo tenés resuelto, entonces todas las hipótesis que van, vuelve y en película, bueno, juguemos esta y de repente quizás veas a ver si le atinás. Pero claro. Sí, re, esto fue pre y aparte estaban un montón de actores, no está Mark Ruffalo, no está.
0: Sí,
3: hay un montón que sí.
0: Darren Jr.
3: Tal cual.
0: Pero no, la peli termina que no se resuelve.
3: Claro,
0: no,
3: pero no, sí, sí, me había
1: claro, cosas. Claro, no se resolvía.
3: No.
1: ¿Algo más?
2: Sí, viene el momento publicidad.
1: Bueno, vamos. Me parece perfecto.
2: Yo tengo que poner en campaña.
1: Me parece bien.
2: Que el 23 o 24 de abril
3: ya
2: detenemos el cine.
1: ¿Cómo?
2: Hay que ir a detonar el cine.
1: ¿Qué sale?
2: Michael.
1: ¿Qué es eso? A ver, contame más, porque no sé de qué me estás hablando, ¿eh?
2: La vida de Michael Jackson.
3: Ah, la biopic,
1: ¿sí?
3: ¿No?
1: Sí, re. Sí, yo también de eso tengo ganas.
2: Hay que ir a verla. No hay un no como respuesta. El que no va, hay que ir a asesinarlo.
1: Es del mismo director que todas las que están saliendo ahora de músicos. Y las últimas que salieron me parecen que están buenas.
3: Bohemian Rhapsody estuvo muy buena.
1: Sí.
2: Yo le tengo mucha fe.
1: Sí, a mí me gusta. Mucha a mí, yo me vi el trailer y me gustó. Sí. ¿Qué sé yo? Vamos a ver. Sí, es el mismo que hizo Bohemian Rhapsody y hizo otros dos. Uno, El Hombre de... y El Espejo. Ahora hay que tío, ¿no?
2: Esa no, cero, no la conozco. Bueno.
1: Ah, mira, también es de Michael Jackson. Mira, ya tiene un documental de Michael Jackson de 2004.
3: Ah, mira.
2: Bueno, ahora sale en cine.
1: Mira, de una.
3: Claro, mal, no sabía que era finales de abril, pero sí, nosotros.
1: Ah, y es el mismo que hizo la de Elvis. Ahí está. Ahí está. Bueno, re, no sabía Elvis. Que se estrenaba tan ya. Sí, es el director, le digo, ¿eh?
2: Y después hoy, gracias a mi familia.
1: Oh, arigato, hay
2: más que nada mi padre, igual está viendo mi vieja del otro lado, mis hermanos también, saluditos a todos.
1: Saludos.
2: Me enteré que va a salir la película de He-Man.
3: Me muero.
1: Ah, sí, sí, ya hay trailer,
3: no,
1: todo.
2: No sabía nada en lo absoluto y me dijeron, vamos a jugar a las pistas, va a salir tal película. Listo, a ver, estuve media hora. No, sale en julio, por ahí andaba. Y la verdad que, ojo.
0: ¿Y quién es él? Estaba re bien caracterizado. Vi una foto o algo. A lo mejor haya sido ella, viste no lo... que ahora.
2: Me dijeron
0: no,
2: que
0: no,
2: trailer
0: no, tipo. Bueno. Tipo una foto. Claro. Sacado.
1: Ya te digo. Masters of the Universe 2026. Nicolas Galitzny es.
0: No sé quién
1: es.
3: Claro,
1: ¿quién es? He-Man, pero Jared Leto es Skeletor.
0: Jared Leto.
3: Ay,
0: Jared Leto. Cosas.
3: No, sí, antes de que se volvió un líder de una
0: ¿cómo
3: secta?
0: Se llama él, el chabón?
1: Nicolas Galitzine. Pero tiene varias. Está en La Idea de Ti. Ni idea cómo se llamará en inglés.
3: Cacho.
1: Sí, no lo conozco. No lo conozco. Las Ovejas Detectives. No lo conozco.
3: Ah, mira, es el de La Idea de Ti, sí. Es la película de Anne Hathaway. Sí. ¿Te acuerdas
1: ¿cómo se llama
3: que era
1: en inglés la película? ¿La Idea de Ti?
3: No me acuerdo. The Idea of You.
1: La
3: de Anne Hathaway.
0: De una. Media balada.
3: Sí, tal cual. La que resolvieron todo. O sea, venía una relación que parecía interesante y de repente nada. Ella no sirve de nada ser mayor que él y ser más adulta y tener una hija.
1: Tengo ganas de ver Master of the Universe. Pero He-Man... ¿Viste el documental de He-Man que está en Netflix?
2: No lo vi.
1: Hay un documental de toys con los que crecimos.
0: Sí.
1: Que está muy lindo, que cada, o sea, son 6-7 capítulos, no mucho más. Y hablan cada capítulo de una franquicia de juguetes.
2: Okay.
1: Que la haya pegado o lo que sea. Y una de ellas es He-Man, y te cuentan cómo es la historia de He-Man. Y es como que He-Man estuvo siempre un paso atrás. Es como que He-Man son juguetes, digamos, como de base.
2: Bien,
1: la idea de He-Man era vender juguetes. Entonces, en ese momento, lo que ellos querían hacer era el juguete de. La película esta que había salido de Arnold Schwarzenegger, que era...
2: Terminator.
1: No, la anterior.
3: Conan.
1: Quería que salga, querían hacer el juguete de Conan, no consiguen los derechos, entonces dicen, bueno, hagámoslo igual, pero pongámosle He-Man.
2: Lo sacamos de la galera.
1: Claro. Total. Entonces hacen He-Man y como los demás dibujitos, no sé qué. Y justo en ese momento, los que creo que la estaban rompiendo, me parece que eran... me parece que habían sido, no sé si el de los autos locos o uno de esos, okay, de Barbera, y dicen como, bueno, entonces lo que tendríamos que hacer es como un formato multimedia, digamos, ¿no? Multimedial, ¿no? Entonces lo que hacían los chabones era, vos te comprabas los juguetes y los juguetes te venían con un cómic, que el cómic te contaba como el lore de la historia, y aparte tenías el anime que te contaba, o la historia, serie animada,
3: el cartoon, claro,
1: que te cortaba como estas cosas, pero como que siempre le fue a mal mierda, y como que siempre quedan ahí como, bueno, intentémoslo de nuevo. Entonces como que los banco y quiero bancar esta película, porque no puedo creer que todavía no hayan quebrado y que todavía tengan la licencia de He-Man y que lo sigan intentando. Así que ojalá que está bien, salga bien. La verdad es que viendo que actúa Jared Leto,
0: sí, Jared, ¿no? Leto
1: lo que toca lo caga, es una cosa.
0: Viene haciendo cualquier cosa. Pero antes hizo,
1: pero sabes,
0: pero tiene peliculones, porque
1: flashea esta de como poner al Guasón, y no es el Guasón, es Jared Leto haciendo cosplay con los amigos del Guasón. Entonces,
0: pero más allá de él, todas las películas que eligió son malas.
1: Bueno, sí, porque tampoco
0: es que, o sea, porque esa es inmirable. Sí, sí, Suicide Squad, te dan ganas de Suicide Squad.
3: Suicide Squad.
0: Ahora sacó esta Tron Ares, que claro, no la vi, bueno, pero parece que es inmirable.
1: Horrible.
0: Sí, no, ya vi el trailer y dije no. Y eso que a mí la de Tron me gusta, la de los 80 me encanta. Es una flasheada igual ahora, pero esa no la pienso ver. Y la anterior, Morbius, esta
3: sí,
0: de Marvel.
1: Oh, bueno, pero
0: o DC, no me acuerdo.
1: A Marvel sí, tenía que llevar.
0: ¿Cuál
1: ya
0: dos?
1: Fue.
3: Pero sí, yo venía de DC, o sea, lo que hice. Raro, fue muy loco.
0: Pero bueno, tenés Requiem por un sueño.
1: Sí, pero lo hice en el 2000.
0: Claro, por eso.
1: Ya digo,
0: no sé qué le pasó después.
1: No, bueno, a ver. Sí, no.
3: Ser líder de una secta le pasó probablemente. Le destó uno a la cabeza. Ay, soy. No, no soy nadie. Salí de ahí. Y no, no sé.
1: De una. Va a estar en Blade también. Bueno, pero bueno, igual la quiero ver, la de He-Man. La quiero ver.
3: No, yo le tengo fe.
1: Aparte, si es Skeletor, qué divertido. Porque, digo, si hay un personaje al que le podés poner falopa, es a Skeletor, digo, es como equivalente al...
3: Quizás sea la redención que nadie pidió, nadie espera, pero al menos que haga un buen Skeletor. Bueno, dale, capaz, ojalá.
1: Desde fraude.
0: Ojalá que sea buena. Aunque sea que sea entretenida, aunque sea que sea entretenida.
1: Que sea entretenida, total. Pero viste que pasa eso porque, bueno, justo Mortal Kombat es un buen ejemplo, pero la otra vuelta también salió una película.
0: A mí me encantan las
3: películas.
0: Y la de los 90 me encanta. No tiene sentido, es falopa pura. Pero
3: era con lo que crecimos en los 90,
1: no sé con qué lo quiero criticar. Bueno, capaz que con la de Warcraft y fanquerizas así, que se podrían explotar un montón en el cine, un montón.
2: Bueno, pero la de Warcraft está linda.
0: Sí, a mí me gustó.
1: Me sorprende que no elijan un casting copado.
3: Pero qué casting es copado si lo vas a tener con máscara, esa cosa, ¿no?
2: Sí.
1: Bueno. Sí, verdad. Pero bueno, Tron, digo, Tron la puedes hacer bien, digo.
2: Sí.
0: ¿No? Pero para mí también falla el guión, digo, puede ponerle en Suicide Squad, ellos son buenos, bueno, tenés a Will Smith, qué sé yo, pero por lo menos es efectivo.
1: Bueno, pero
0: que,
1: sí,
0: ¿no?
1: Sí,
0: pero lo que es admirable es la película, es ese guión que no se entiende nada, que me ponen de malo, con unos carteles diciéndome el nombre, presentame bien a los personajes, papu.
1: ¿La viste Suicide Squad?
2: Sí, una basura.
1: Es una basura, ¿viste cómo matan al malo final?
2: Sí.
1: Seguro que no te gustó.
2: No.
1: A mí, igual a mí tampoco.
2: Es como Kick-Ass, por ejemplo.
1: Es como Thanos, boludo, que hace así, mano. John le pegas un tiro y se muere.
2: Pero el bueno de la película era Thanos.
1: ¿Eh?
2: Thanos era el bueno de la película.
1: Sí, yo estoy, en eso estoy de acuerdo. Ah, bueno, no tiene nada que ver. Tantos buenos mueren. Lucas, iré a ver a Iván el trolazo. Mirá, me había olvidado de eso. Pero después de ver He-Man, Lucas junto a Lau y Agus dirá que no la vio.
3: ¿Qué?
1: Después de ver He-Man, Lucas junto a Lau y Agus dirán que no la vieron.
3: No,
1: y puede ser porque nos olvidamos, de todas las películas que vemos.
3: No, es que cuando es mala, entra por acá y sale por acá.
1: Pero sí, creo que la
2: ¿qué hice
1: el fin de? La que vi, y no me acuerdo, pero no me acuerdo ni una escena de lo mala que era, fue Five Nights at Freddy's, por ejemplo.
2: Hay gente que le gustó mucho. Hay gente que... Yo la verdad que la vi y fue como... Bueno,
3: un par
2: gracias
3: de escenas que dije, pero le faltó.
2: O sea, y ahora está la segunda también, salió hace poquito.
0: Sí,
2: también se estrena Mario 2.
1: Sí,
0: esa la quiero ver.
3: La 1 fue hermosa.
2: La 1 está muy bien. Sí.
3: Bueno, es que siento esto, o sea, hicimos un montón el guión, pero en realidad es que falta amor y suena cliché, pero posta, Mario nos sorprendió a todos, o sea,
1: lo que pasa es que ahora...
3: de videojuegos. ¿Qué onda? ¿Va a estar buena? ¿Va a estar mala? Hemos visto mucha mierda y Mario fue
0: re buena, es
3: fue preciosa. Y la 2 pinta espectacular, porque pinta. Ampliaron el universo que es lo copado de una segunda
1: bueno,
3: parte.
1: Bueno, pero ves, eso es lo que tiene. Digo, agarraron una franquicia que está consolidada, que tiene su mundo, y agarraron el mundo de la franquicia que quieren hacer. No como

0: no sé,
1: cualquier otra cosa
0: que hacen otra cosa con otro personaje,
2: no se me ocurrió nada.
0: Pero bueno, qué sé yo, Suicide Squad, entonces no sé si pasa eso en el cómic, seguro que no. Porque no creo que es una mierda.
2: No.
0: Pero bueno, no sabemos.
1: No lo vamos a ver tampoco. Ya que se leyó el cómic.
0: Lucas vio Cats junto a Lau y Lucas y jura que no la ha visto. No, sí la vi Cats.
2: ¿Cómo? ¿Cuál?
0: Cats.
1: Es el musical de Broadway que hicieron película donde estaba.
0: Ah, estuvimos viendo con Lau nuestra película. Bueno, en realidad Lau estuvo viendo y yo la acompañé. Vimos Así en la Tierra como el Infierno,
2: okay.
0: Que es la peli que nos había pedido Gasti que viéramos para esta semana.
1: Sí, en inglés, As Above, So Below.
0: Sí.
1: Como arriba, abajo,
0: Como arriba, abajo. Hay que saber subir.
1: Y bajar.
0: Bueno.
1: Es hermoso esa idea, siempre.
0: La historia, así sin spoilear mucho, es la historia de un arqueóloga, de una arqueóloga que tiene 20 años. Como Lara Croft, igual, así que compro, que están en Francia y ella está investigando como unas catacumbas que tienen como algo misterioso. No,
1: no,
0: no
1: es así, pero la intro voy a dar más detalles.
0: Bueno, ahora te voy a contar la que la tiene que ver ella.
2: Momento Indiana Jones.
0: Lit, igual.
1: Ahora que lo dice, es re Lara Croft. La piba es heredera, de un antropólogo, que desapareció, así que re Lara
0: como
1: Croft.
0: Indiana Jones.
2: Claro, básicamente, sí.
1: Entonces, el papá es muy groso, pero no solo era muy groso, era como el referente mundial de la búsqueda de la piedra filosofal. Esto lo vimos en Harry Potter 1. O sea, todo viene de otros lados.
0: Y en Indiana
2: Jones. Y era la calavera.
0: Y en Full Metal.
1: Pero bueno, esto es terror. Entonces, nada, ella tiene como esa meta, ya que el padre desapareció, nunca más volvió a escuchar de él, en su búsqueda de la piedra de Nicolas Flamel, de nada, el que en teoría creó la piedra hace 600 años. Entonces, la piba es súper reckless, lo que dice Luke, es muy, muy educada, pero es muy chica. O sea, se ve que todo está en cámara en manos, todo es como un falso documental. Y lo primero que la piba hace en los primeros 5 minutos de presentarte es contarte el choclo de PhD, el choclo de idiomas que habla, y ella sola dice, sí, parezco muy chica, pero bueno, nada. Ah, no, o creo que el camarógrafo le dice, pero soy chica. Nada, mi viejo me hizo yo. Entonces, hay un trasfondo de Lara Croft.
2: Claro.
1: La piba se ha ido moviendo por el mundo y ya encontró como tipo como la piedra Rosetta, este tipo de piedra en que puedes ver varios idiomas, que te sirve de base para analizar lenguajes muy, muy antiguos, de escritos, de descifrar, de bla. En esto, la piba se fue a Irán. O sea, vieron cómo está Irán hoy. Bueno, en la peli no estaba muy diferente. Así que estaba re loca que se fue a Irán. Hay un momento en que dije, ¿cómo se mete en Irán? Pero bueno, se mete, descubre esta piedra Rosetta que le llama otro nombre, como la llave floreada, no sé. Encuentra esa piedra y listo, dice, nada, esto es lo que tengo que hacer. Entonces se lleva a este pobre camarógrafo a Francia y contacta a Lex. Que Lex, la primera referencia que tenemos del pibe es... Mira el camarógrafo y le dice, ¿sabes qué me pasó la última vez que estuvimos juntos? Quedé en una prisión en Turquía, solo, una noche, y la piba, es una cárcel, una prisión, una cárcel en Turquía.
0: Como en Uncharted 2.
1: Esto lo vimos en otro lado. Entonces, nada, con ese trasfondo se van a embarcar a no cualquier catatumbas, a las catatumbas de Francia, o sea, de Francia, de París. Chicos, esas catatumbas de mierda, no lo pensé hasta hoy que la vi. Buena película en esa parte de pensar la parte de historia. Tiene 6 fucking millones de huesos abajo de París. O sea, estamos hablando de catacumbas que conectan todo París abajo. Tienen cientos de años. Y hay que ver un poco más la historia. Pero lo último que me acuerdo haber leído es tipo que alguien dijo, bueno, decorémosle abajo, que era lo que se hace mucho en Europa. De hecho, en Milán también hay toda una iglesia con huesos humanos de decoración. Porque nada, ya que había muchos huesos después de una peste, una matanza, no los vamos a enterrar, no los vamos a quemar, los vamos a hacer...
2: Arte.
1: Tal cual, pero bastante
3: arte, diría.
1: Total, en este caso no queda como bueno. Nada, se mandan a las catatumbas, la piba con el camarógrafo, de vuelta, esto minuto 15. Ya sí, listo. Ah, ¿sabes qué tenemos que hacer? Le dice al camarógrafo, y creo que el ex que le decía, yo no quiero estar acá.
2: Sáquenme de acá.
1: Literal, pobre George, no más. Pero bueno, ella iba en la suya, ella tenía otro objetivo. Nos tenemos que meter un lado lleno de huesos por acá. Solo tenemos que ir por la parte que nos guía. No, vamos a ir por la parte ilegal. Nada, hay un momento en la escena que es como la parte esta que te juega un montón con lo paranormal. Hay como alguien que se aparece, porque decimos que se aparece porque después no está. Y él le dice, ¿sabes qué? Contactá a Papilón. Así. Ah, bueno, busquemos a Papilón. Y encuentran a Papilón.
3: Cierto. Yo ya la vi, pero no me acuerdo de nada. Entonces me estoy acordando a medida que me las vas contando.
1: Bueno, llegan en la tarea, la hice. Llegan a un antro, tan engodita, porque tienen 20 años todos estos. Y encuentran a Papilón, que Papilón después dice, sí, no. Hay un momento que él dice, mira, estoy buscando un tesoro. Nunca le dijo la piedra filosofal, al menos no me acuerdo.
0: Ella no es muy sutil para contando que descubrió un secreto milenario.
1: Total.
0: Ella dice con Papilón. Papilón está con dos minas ahí, tipo, tomando. ¡Descubrieron un tesoro! Y la mina al lado, tipo, como.
1: Lo bueno es que Papilón ya viene dando vueltas por la catatumba, o sea, es como medio explorador urbano.
0: Es medio catatumbero.
1: Tal cual, rompe la ley, todo el pibe. Y dice, bueno, dale, voy, pero dame la mitad de la riqueza que encontremos, es mía. Y la piba todo, y el ex, pará, la mitad está bien. O sea, lo que dice Luke, no es sutil, no, ella no le importa. Ella tiene una sola meta.
4: Ella no le importa. Claro,
1: ella está
4: ahí. Cosas, básicamente.
1: Tal cual. Entonces, nada, se embarcan en esta aventura, en la que no voy a spoilear de más, pero la cámara en mano es una decisión muy, muy buena en el sentido en que vas con ellos, arrastrándote, moviendo huesos, metiéndote por túneles que no te deberías meter.
0: Todos tienen como una luz y al lado de la luz como una GoPro.
4: Ok.
1: Tal cual.
4: Van conectando entre cámaras, digamos.
1: Exacto. Eso también está muy bien fundamentado. El camarógrafo, lo primero que dice es, tengo lamparitas para todos, así que los 5 o 6 personas que vamos a tener con los que vamos en las catatumbas parisinas tienen esa cámara que es un alto recurso. Hay escenas de... Si sos claustrofóbico, puede que incluso te impacte un poco, porque sí, hubo un par en que estaban uno de los personajes tipo no se podía mover entre los huesos. Y están todos gritándole, no, móvete, y de repente cuando se va a mover, se cae la catatumba donde están, porque son aparte caminos por abajo, muy, muy poco cuidados. Y de hecho, ese es el énfasis que hace mucho como la parte de ley en París. Hay un camino diseñado porque nada, porque nos ocultan cosas, obvio, pero independiente, también hay otros caminos que son muy inseguros. Entonces, estos se están mandando por todo lo que va a estar mal.
0: Claro.
1: Y nada, ahí comienza la escalada, hay un montón de juegos de esto, de paranormal, de cuánto es realmente nuestros demonios que están en nuestro subconsciente. Y no decir me gustó o no me gustó, o sea, en cuanto a terror, compro. No me voló la cabeza, me pasó eso, del 1 al 10. O sea, buena recomendación, porque nada, aprendes un poco de las catatumbas francesas y no sé cada cuánto nadamos entre esqueletos.
3: Todo a chequear lo aprendido.
1: Total.
0: ¿Cómo?
3: A chequear todo lo aprendido.
1: Sí, puede ser una gran mentira. No eran 6 millones, era uno.
3: Y un documental de dinosaurios llamado Jurassic Park.
1: Me encantó.
3: A mí me pasó más o menos lo mismo, como que me gustó, pero me quedé como con gustito a poco.
1: Tal cual, sí, como que renca y iba bien. Y al final, igual hay jueguitos mentales del
3: Está como final. Buena la idea, ¿no?
1: Sí, tal cual,
3: como
1: tal
3: esto
1: cual.
3: De abajo de París que exista todo esto, está como bueno.
1: Re, total, quizás a nivel actor estaba pensando, ahora, ese recurso que quedó tan copado de la cámara, se pierde un poco la actuación, porque hay un momento en que estás como.
3: Sí. Para mí es re difícil lograr una película así,
4: exacto,
3: que esté bien hecha.
4: Sí, exactamente.
0: Y sí, porque tenés que tener noción de cámara, noción de. De hecho, en un momento hubo un plano contra plano que hablaban el novio de ella y ella. Y claro, o sea, él tenía como la luz en vincha y la cámara estaba apuntando en realidad para el techo.
4: Ah.
0: Y la cámara de ella estaba apuntando como acá y el plano contra plano.
1: Sí, las miradas se veían raras.
0: Son como detalles, pero en realidad es como que...
1: Era congruente. A mí me pareció congruente, pero lo que decís, era raro. Era como, pero es ¿cómo raro. Está actuando?
0: Pero bueno, es que es muy
1: mirando.
0: Difícil, es muy difícil como... Porque sí. Aparte bien, estaba leyendo que...
3: Sí.
0: Que se grabó de verdad en catacumbas reales.
1: Oh.
0: Entonces, tipo, también tenés un lugar poco iluminado que tiene que sostener una iluminación donde no podés como cargarlo mucho.
1: Bueno, aparte pienso yo siempre los olores, la
0: bueno,
1: temperatura,
0: sí, total,
1: el ambiente.
0: Total.
1: Ah.
0: Total. Pero bueno... Digo, filmarse entre ellos no es fácil. Igual me parece que no se filmaban entre ellos tampoco, ¿eh? Porque cuando vos tenés un plano y contraplano donde la cámara está apuntando para cualquier lado, quiere decir que justamente esa cámara no te está tomando.
4: Exacto.
0: Entonces, lo más probable es que ellos hicieran los planos como si realmente hubiera sido en cámara,
3: sí.
0: Y no como se hizo ponerle en rec, que sí es
4: claro,
0: cámara en mano.
4: Exacto.
0: Pero wow. En bueno, rec el chabón es camarógrafo. En Cloverfield el chabón es camarógrafo.
3: Cloverfield está re bueno.
4: La primera, ¿eh?
3: Sí.
1: La primera es espectacular.
0: La 3 me dijeron que estaba buena, pero no la vi.
4: Está buena.
3: ¿Cuál es
4: la segunda y la tercera?
0: La del espacio.
4: Sí.
1: Oh,
3: la vi, sí, me había gustado. Igual a mí la otra, Cloverfield 10, algo así.
0: No, creo que esa es la
4: de Calle 10.
3: Esa.
1: Ah.
3: Ay, me había simpaticado.
0: Es la 2.
4: Esa es la segunda. Sí.
0: No me acuerdo mucho qué pasa. Bueno,
4: un búnker, problemitas mentales. Claro.

0: Pero es como... va de esto, es... unos pibes tienen que robar una casa, no me acuerdo por qué, ¿no? Esa es como la trama que une todas las historias, ¿no?
1: Bien.
0: Entonces, ellos entran a robar a esta casa, no sé qué, como que no hay luz, no se empiezan a chusmear, todo
2: claro,
0: medio...
2: Claro, viejo, la primera 2012.
0: Sí, mal. Todo así como muy turbio y encuentran un chabón como dormido en una habitación, creo que estaba muerto o no me acuerdo si lo encuentran o no, capaz que esto es en la 6. Pero bueno, como que encuentran un montón de VHS y lo que les... ahí me acordé, los mandan a robar un VHS, pero cuando llegan hay 8000. Entonces dicen como, ¿cómo sabemos cuál es? Y le dicen tipo,
1: anda probando, me dijo uno por uno.
0: Que íbamos a saber cuál era cuando lo veamos. Entonces le dijo play. Entonces vos tenés la trama principal atravesada por los cortos que van viendo de este tipo en VHS. Entonces cada historia dura más o menos 10 minutos y en cada 10 minutos volvés a la historia principal donde pasa absolutamente nada y ponen otro VHS y sigue la trama. Pues, ni me acuerdo de la trama principal, así que es una mierda. Pero los cortos de terror están buenos y ponele, juegan con muchas cosas, ponele. El primero es de unos pibes que salen a bailar y el chaboncito se lleva como unos anteojos espías, entonces filma con los lentes. Y es 2012, o sea, es como visionario.
1: Claro, sí, como guau.
0: Entonces como filmado todo así. Y todas las historias tienen como un fundamento, no sé, la otra, qué sé yo. Estaban de luna de miel y filmaban con el celo entre ellos porque estaban como haciéndose su video de luna de miel, no sé qué. Y así como todos. Y la verdad que a mí me había encantado. No sé si las vi todas, pero creo que hasta las 3 o 4 me vi.
1: Okay.
0: Pero ponele, hay una que es muy falopa, que al chabón le ponen un ojo biónico. Entonces como que lo que filma es el ojo biónico. Y tiene como eso. Está pareciendo, a mí me gusta.
1: Sí, eso lo encuentro en...
0: Amazon Prime lo okay. tiene encima. Mira. Que no tiene una verga y esto lo tiene. Pero está bueno porque, digo, son...
3: No tiene nada.
0: No tiene nada. Es una locura.
3: Yo lo puse los otros días pensando que había un montón de cosas y no lo usé una vez y nunca más. Parece que lo voy a sacar. Y medio enamorado de Mubi.
2: ¿Eso está bueno? Sí, está muy bueno Mubi, ¿no?
3: Tiene
2: sí,
3: cosas dice, caso, interesantes, qué sé yo, tiene cosas distintas. Lo que pasa es que cuando se me termine la promo que agarré, no sé si lo voy a seguir.
0: Claro, no sé si está tan bueno, pero bueno.
3: Entonces, yo le estoy metiendo a Twin Peaks para que cuando se me termine la promo.
0: Twin Peaks viene ahí.
2: Qué bien, boludo, alta forma de explotar. Aparte, la promo estaba buenísima, no era como $1, $2.
3: Sí, una cosa así. 3 meses, una cosa así.
2: Bueno, viste, chivo no pagado, puedes patrocinarnos muy porque no tengo perdido. Es la única. Ah, mi tarea. Bueno, nada, eso. La película para mí es un 6.
3: Okay.
2: Fiesta, quizá. Sí, saltás. Sí. O sea, pasa que como terror.
3: Sí,
2: no
3: porque es
2: mala.
3: Entretenida.
2: Exacto.
3: Igual.
2: Exacto. O sea, he visto muchas cosas mejores y vimos en lo que les conté que lo vimos en todos los otros lugares también. Pero no está mal. Los actores funcionan. La historia por la que funciona. Y el final me gustó. O sea, me parece como, ah, why not. Después
3: no sé
2: te lo
3: si acuerdo.
2: Tranquilo, sí. Pero nada, así que eso. O sea, si no están muy acostumbrados al terror, me copa como terror, porque tiene como planes, como planos y como situaciones que estrés la vas a pasar, estresado vas a estar, mal la vas a pasar, pero la resolución final me gustó. Así que, gran bien, recomendación, bien. Gasti. Interesante porque no me la vi, no sé si me
0: sí,
2: había pasado.
0: Aparte, eso se nos había pasado, yo no sabía ni que existía. O sea, bueno, creo que había escuchado el nombre en algún momento y me acordaba porque, como es una frase medio. Como católica genérica.
2: Apostólica
0: y romana. Como que uno dice como debe ser de una posesión al azar.
2: Tal cual, re.
0: Pero me parece que como propuesta de terror, me parece que está bien.
2: Mal. Y esto que decimos, lo de bancamos mucho en Cinectomía, lo de la cámara de mano.
0: Sí.
2: Y como te va llevando, hay un momento en que nada, son catatumbas, o sea, caes en agua. Caes en deliza. No, eso está muy bien. Así que no sé, de hecho, incluso claustrofóbicos, ojito, porque quizás lo pasen mal. Porque hay momentos de casi claustrofobia, así que.
3: Sí,
2: de una. Interesting. Porque bueno, también están, ¿cuántos metros bajo la superficie?
1: Bajo tierra, claro.
2: Es una locura mandarse ahí. La verdad, esas son experiencias que pueden hacer. Pero bueno, en una peli las pueden ver como alguien más las hace por nosotros. Así que, gracias, Gasti. Nos encantó. Buenas recomendaciones. ¿Viste? Venimos cumpliendo las tareas.
0: ¿Re?
2: Mira eso.
0: Me parece perfecto. Estoy sorprendido. Estoy viendo cuántas películas de VHS hay.
2: 800.
0: No las puedo ni contar.
2: Casi.
0: Parece que
3: sale
0: una por año. Tipo, la única salió el año pasado.
3: Puede ser.
0: Y se llama VHS Halloween.
3: Imagínate la calidad, ¿no? De las películas para sacar una foto.
0: No, bueno, pero venga, porque cada
3: bueno, pero son cortos igual.
0: Y son cortos y son, para mí, deben hacer como una selección directa.

0: básicamente.
1: Claro, claro.
0: Porque son siempre directores diferentes, entonces debe ser como un invitado.
2: Quiero que
1: poner un artículo si no en el diario.
0: O sea, digo, no vi las últimas, capaz que porque es lo que hice, tenés que sacar una película.
2: Claro.
0: Pero bueno, capaz que, digo, son... Mira, vamos a leer.
2: Me veo un resumen de manual ahí, boludo.
0: Paco Plaza no es conocido.
2: No.
0: Bueno.
1: Acá va Paco, de la plaza.
3: Grande, Paco.
0: Alberto Marini.
2: No.
0: Guionista y productor de cine. Ha producido cosas como Mientras Duermes, El Desconocido, El 47.
3: Mientras Duermes me sobra. ¿No Mientras es la Sandra Bullock?
0: No lo sé. Y el resto no. Pero bueno.
1: No, pero quizás sea como, che, manden cortos de terror. Y los seleccionamos y los hacemos en un largometraje.
2: Claro.
0: Total, pero sí, bueno. Sí, para mí también. Habrá que ver cómo Shooter las hace, aparte, que Shooter hace cosas buenas, según yo. Bueno, nada.
2: Fuentes yo.
0: Para mí, VHS está 7 películas, dice que tiene.
2: Bueno.
3: Las primeras me acuerdo que estaban muy, muy buenas, porque aparte ese formato te deja como... La pasas mal, pero no te lo resuelve. Entonces te quedan todas las preguntas, pero como son tantas y la forma en que te la van mostrando, te reenganchaba. Y para mí son medio precursores de tipo este recurso de vuelta, es 2012. Quizás ya estábamos en el reencauche del VHS, quizás hoy por hoy, si hay gente que no se colecciona VHS, en esa época era como todavía raro, era como reviviendo una tecnología que ya estaba obsoleta y acá te la usaban un montón. Entonces eso también estaba copado de ver a alguien viendo VHS random de ¿qué estás haciendo?
2: Yo me acuerdo que tenía en VHS la de Dinosaurios.
0: Mira.
2: De Disney.
0: Gran película, ¿no? Fue en el medio de la ruta, o sea, el McDonald's que está en el medio de la ruta, fuiste en McDonald's de Dinosaurios. Y estaba la marquetinera, que es la chica que te llevaba en ese momento los juguetes para todos lados, no sé qué. Y me acuerdo que me le puse a hablar y le conté
2: la
0: toda la película, tipo, plano por plano le conté.
3: Así nació Sinectomía.
0: Tipo, 5 años y yo como, ¿no la viste? Yo te la cuento. Entera, se la conté entera. Es más, vino, me acuerdo que vino alguien, que yo en ese momento no entendía quién era, ahora entiendo todo, y me dijo, tipo, che, no puedes seguir hablando con este niño, ¿no? Andá a laburar.
2: El gerente.
0: Sí. Y es más, creo que le iba a ver, tipo, mañana con los amigos. Pero bueno, le mandamos un saludo a la marquetinera de 1998 de Ruta 9, Ruta 4 de
2: Mar del
0: Plata. Gasti dice, Sobreviviremos está buena. Después voy a buscar pelis así, de cortos tengo 2 o 3. Son 8 las de VHS, porque ChatGPT no me contó una. Y la del 2024 dice que tienen una recepción excelente.
1: Okay. Me imagino.
3: La 2024.
0: Hoy la vemos. Hoy vamos a ver VHS Beyond.
3: Bueno, ahorita
0: vamos
1: a chequear.
3: Veremos.
1: Bueno, lo charlamos en 5.
0: De hecho, sí. De hecho, sí, porque son 50.
3: Yo iba a contar, me hiciste acordar de Joaquín, que justo estábamos hablando, bueno, que es un viejo conocido de la casa, lo han visto en otro capítulo, salí que justo le estaba contando a Agus de cómo le gusta ver películas a Joaquín, que hiciste lo mismo, va, Joaquín hace lo mismo que vos.
0: Sí.
3: Cuando viene una parte entretenida una peli, te la cuenta 2 minutos antes. Y no solo te la cuenta, es, mira lo que va a pasar. Y
2: así está
3: el y espera.
0: Es como, ahí viene... ¿Qué fue que nos mostró otro día?
3: El
0: tiburón. Estábamos viendo una película de Batman... Aparte del
3: la
0: año
3: serie
0: del
3: pido, de los 60.
0: La serie de los 60.
3: ¡Qué hermoso! Estaba,
0: Batman bajaba como tenía que bajar de una escalera de un helicóptero y como que saltar arriba de un yate, ¿no?
2: Ok.
0: Contexto.
2: Sí.
0: Entonces, pensá eso filmado en 1960. Tipo,
3: ¡hermoso!
0: Era como un chabón colgado de un helicóptero así, como que más o menos se acercaba. Y en un momento salta un tiburón y le agarra la gamba. Y 2 minutos tardó entre que bajó del helicóptero y que saltó el tiburón. Durante los 2 minutos Joaquín estuvo... Mirá, va acá que ahí viene. Mirá, ¿estás viendo? Mirá. Épico.
3: No, madre, aparte cuando llegó el tiburón, re, porque lo miraba si era así, el tiburón. Súper rally. Pero bueno, él compró y es lo importante. Así
0: compró.
3: Que es cinéfilo.
0: Así que bueno, te van a gustar. Yo sé que te van a
2: gustar. Ok, me gusta, me sirve.
0: Queda poquito tiempo.
3: Anuncios de Sinectomía Spotify.
0: Sí, eso vamos a hacer. Tenemos cafecito.app/sinectomía. Tenemos Instagram, instagram.com.
3: ¿Sabes cuál nos vimos y nos olvidamos? Y podemos hablar la próxima. Runaway, en fuga. Nos vimos esta serie, esto sí es Netflix. Mal.
1: ¿Serie?
3: Sí, serie inglesa. Creo que lo habíamos comenzado la semana pasada, por eso no la hablamos mucho. La terminamos. Fue espectacular. Eso es lo que decía de otra que... No, esta es para mí un sólido 9.

0: Era lo que habíamos contado, es un padre como de buena clase, entiendo que de hecho era management financiero, la esposa es médica, uh-huh. Se le desaparecía la hija, pero la hija...
1: En fuga.
2: Esa en la ando viendo.
0: Tal cual, bueno, viste lo que es, el final sí. Estuvo espectacular, pero en realidad, por lo que me acordé, iba a decir eso, vayan a verla, son 8 capitulitos, funciona espectacular.
2: Sí, sí.
0: Exacto, estuvo espectacular y aparte, nada, como se va desarrollando, como te comienzan a contar un montón de historias y de repente, cuando se entrelazan, es como, ¿what? Estuvo espectacular. Tiene esta magia del 2025 de plot tras plot que decís, ah, fue esto y de repente, ah, no fue esto.
2: Cate, cambia todo.
0: Está muy, muy bien conducida. Sí, conducida. Pero hubo una escena, un recurso que usaron que me pareció muy bien usado. Entonces, no lo voy a decir para no spoilear, pero fue lo que venimos hablando de, que fue nuestro cafecito de ahora. En 2026 le tienes que recordar a la gente mucho qué estamos hablando. Entonces, por eso vamos a volver a decir los cafecitos 2-3 veces en cada capítulo.
2: ¿Qué? Acá, perdón.
0: Ahí está, literal. Bueno, el personaje le tocó eso, volver a mostrar algo que era tipo, no sé, como si te volvieran a explicar el dinosaurio, justo que viste Jurassic Park, el mosquito en el ámbar del dinosaurio, otra vez en mitad de la película. Bueno, fue algo así, porque ya estamos necesitando ese tipo de recursos. Y es muy loco cuando lo comenzás a ver. Repite esto. Tal cual, repites esto porque el espectador probablemente está viendo en el celu y se perdió ese microescena y comienza a pasar un montón. Está buena, está muy bien hecho, no lo critico. De hecho, fue como que los dos lo miramos con Luke y Luke me dice, ¿viste lo que acaban de hacer? No, nos tuvo que volver a mostrar la escena y fue como, claro, es este tipo de cosas. Así que bueno, ya saben por qué decimos cafecito, vayan a pagarnos. Pero bueno, está pasando en el día a día de las pelis. No quiere decir que estén malas.
3: Spotify en Cinectomía y terminate en fuga para la semana que viene y que hablamos porque...
1: ¿Cuál?
3: En fuga.
0: Vamos, si la estás viendo. Cuando él la termine y la hablamos.
3: Mírate la y la charlamos.
0: Sí, y hago si no la he visto.
3: Algo muy gracioso de En Fuga, que sí lo quiero decir ya, igual lo voy a volver a decir la próxima vez, es que, para que la vean, para que presten atención a esto, el padre que está en búsqueda implacable de... Cada vez que habla con alguien... Ese personaje
0: es hermoso.
3: Lo convence.
0: Sí, es hermoso.
3: Como que él va tipo, ah, oh, no, ¿por qué tal cosa? No, pero viste que tal otra.
0: Sí, que el Vaticano.
3: Sí,
0: de una.
3: Sí, tal cual. De una. No, tiene que no sé qué. Pero no te... Sí. Y aparte llama a gente y dice, ¿sabes qué? Lo que pasó es...
0: Esto. Claro,
3: descubrí que no. Y después no le cuenta nada.
4: La verdad absoluta es lo que me dijo este chabón que me encontró acá.
0: Total, literal. Yo le decía, bueno, es hermoso porque a la vez te muestra lo abierto de mente que está el chabón va buscando a la hija, no sé por dónde.
3: Hermoso.
4: Bueno, gracias por la recomendación.
3: No, pero es bárbaro. Qué bárbaro,
0: está,
3: bárbaro.
0: Está muy bien construido porque te cagaste, o sea, no te cagaste de risa, como que lo compraste.
4: La tiraron abajo.
3: No, pero es que es muy gracioso.
0: No, pero al contrario, es realmente la desesperación de cuando estás buscando y no sabes el cómo va, pero lo copado es cuando miras el personaje, sí, la pasó de matar este, la maté yo. Pero es como cómo se van construyendo las cosas que está muy, muy bien hecho. Pero sí, al final te diste cuenta que va. Sí, pero está tan bien llevada que compras. Y de hecho es lo que pasa un poco en la serie. O sea, es espectacular.
3: Sí, está bueno, es muy interesante.
0: Igual lo mismo, para mí explota en la mitad. O sea, como que al principio arrancó bien.
1: Yo estoy por el capítulo 3.
0: Bueno, hermoso. A partir del 4-5.
1: Son
0: 6. Sí,
1: 8,
0: no, 8, creo que en el mismo 4-5.
3: Sí, para mí mejora mucho. Para mí
0: pero igual comenzó bien.
3: Re, pero para mí me engancha. Ah, no, era otra cosa. No, esto está bueno todo el tiempo.
0: Sí, sí, la rompe.
3: No, esto está bueno todo el tiempo. Bueno, Spotify, Cinectomía también. Y estoy haciendo la página de Cinectomía. Que todavía no pueden entrar. Que va a ser cinectomía.com.
1: ¿Puntuar?
3: No, .com. Porque nosotros somos internacionales. No le voy a hacer poner a Euge, a Francia y a todos los internacionales.
1: .ar.
3: Ya está, .com, listo. Claro. Y a mí tampoco me va a poner punto.
1: Ahí tenés razón.
3: .com está bien. Y es más, sí, no, para que sale lo mismo, lo aparte. No, .com. Y vamos a tener mails.
1: Perdón,
3: lucas@cinectomia.com.
4: Opa, opa.
0: Para que nos escriban nuestros fans.
3: Espectacular.
0: Así como, que, en los 2000.
3: Como en los 2000. Así que bueno, nada, eso más adelante lo vamos a ir anunciando un poquito mejor. ¿Estamos para terminar? Sí, bueno. ¿Alguno quiere agregar algo más? ¿Quieren recomendar algo más?
1: Yo después, el capítulo que viene.
3: Bueno, listo. Entonces, muchísimas gracias por sintonizarnos. Muchas gracias por habernos recomendado esta peli, Gasti, que seguís siendo el top. Bueno, seguís siendo el top y el number only.
4: El one alone.
3: Only one alone, tipo home alone. One alone, patrocinator. Así que muchísimas gracias de nuevo por esos cafecitos. Y bueno, nos vemos la semana que viene con un nuevo episodio de Cinectomía. Sayonara.
0: Chao.

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2: Esto es Vidas Prestadas, un podcast sobre libros y sobre mundos posibles, un espacio para la ficción, para el ensayo, la poesía, el teatro, el cine, la música, las artes visuales, todo aquello que puede caber en un libro. Esto es Vidas Prestadas, un podcast para nosotros, los lectores. Y en este episodio de Vidas Prestadas conversamos con Margarita García Roballo por su libro El Afuera. Luciano Lamberti lee un fragmento de una novela de Santiago Craig y Federico Cuxo nos regala recomendaciones muy interesantes.
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2: Margarita García Roballo nació en Cartagena de Indias, Colombia, en el año 1980 y vivió en varias ciudades, aunque ya hace tiempo reside en Buenos Aires. Es autora de las novelas breves Hasta que pase un huracán, Lo que no aprendí, Educación sexual, compiladas en El sonido de las olas, Tiempo muerto y La encomienda. También es autora de cuentos. Su libro Cosas peores fue premiado con el Casa de las Américas en 2014 y Alegría fue publicado con ilustraciones de Power Paola en Páginas de Espuma. Es también autora del libro de crónicas Primera persona. En 2018 se publicó en inglés una compilación de cuentos y novelas bajo el título Fish Soup, que formó parte del prestigioso listado Libros del Año del diario The Times. Su obra fue traducida al inglés, al francés, al portugués, italiano, hebreo, turco, islandés, danés, chino, entre otros idiomas. En El Afuera, publicado por Anagrama, Margarita retoma el ensayo autobiográfico. Tiene una destreza elegante para la crónica y un talento notable para trabajar con los géneros híbridos y la primera persona. En este ensayo, que tiene en el centro el aislamiento de la pandemia, la crianza de dos hijos en un ambiente de clase media todavía acomodada y la construcción de una casa familiar salvadora que por momentos también puede ser una jaula de oro, toma cuerpo la reflexión sobre la maternidad en sentido amplio y sobre lo exterior y lo ajeno como la gran amenaza. Gracias, Margarita. Qué bueno tenerte acá.
4: Gracias, Ginde. Contenta siempre de venir.
2: Un verdadero placer. Y leía en El Afuera, pensaba también esto que recién mencionaba en relación a lo que tiene que ver con tu trabajo con los géneros híbridos y sobre todo con la presencia de ese yo que tiende a ser un nosotros, y de eso vamos a hablar. Pero lo primero que aparece es el origen de El Afuera y que son unas notas, según decís en el libro. Te quería preguntar entonces un poco sobre cómo trabajás tu vida como insumo, qué son esas notas, si tenés archivos, si vas guardando, si siempre es así o si solo ocurrió durante el tiempo de la crianza de los chicos.
4: No, la verdad que soy una tomadora de notas serial, es lo que más hago. Antes andaba con una libretita, después que perdí la letra, ando con el celular en el archivo de notas, me mando audios. Es algo que siempre me pareció como el mejor insumo, porque es como que no me pierdo de nada, estoy como por ahí escaneando cosas y obviamente tengo muchos más archivos de notas que de documentos arrancados, claro. Pero eventualmente esas notas como que se expanden en alguna parte de mi cabeza y conforman un texto. En este caso, El Afuera es una compilación de muchas notas antiguas, puestas un poco también en vigencia a raíz de la pandemia. Porque, ¿viste que te pasa que a veces piensas algo en un momento de tu vida que no abandonas y claro, dices como que ya ni siquiera pienso así, ya no me pasa esto? Pero de repente atraviesas un periodo en el que esas notas que creíste olvidadas o abandonadas o ya no parte de tu percepción cobran sentido de vuelta. Y a mí me pasó eso con la pandemia.
2: ¿Pero las clasificás? Es decir, ¿tenés en algún lugar notas sobre los chicos, notas sobre mi casa?
4: No. Es como un popurrí. Eso. Una mezcla de todo. Porque un poco también eso es la vida de uno. Es difícil, digamos, distinguir por qué carril corre cada cosa.
2: Sí, sí, sí.
4: Y a mí me pasa que estoy, no sé, por entregar algo y al mismo tiempo, si mi hijo tiene fiebre, tengo que ir a llevarlo a la pediatra mientras estoy terminando algo. O sea, es como que a mí también me gusta esa contaminación. Al principio era un incordio cuando me estrené en estas lides de la maternidad y decía, pero estoy como bastante entregada, digamos, entonces es como que era un incordio, o sea, o hago una cosa o hago la otra, pero la verdad que con el tiempo uno, bueno, como todo el mundo, terminas haciendo todo y un poco esa contaminación a mí me interesa que permee.
2: Leía en una muy buena nota, creo que fue en esa nota, muy buena, de Cuadernos Hispanoamericanos que te hicieron, hablabas del diario de cuando eras chica, creo que era ahí.
4: Sí.
2: Contame un poco, porque me resultó interesante esto de que trabajas con notas, pero ya trabajabas de algún modo con notas, que eran notas para vos en ese diario íntimo, que es muy bueno también reflexionar un poco esos diarios íntimos. ¿En serio uno los escribe para uno? ¿Para quién los escribe, no?
4: Es cierto, sí, es una pregunta súper válida, porque además esos diarios íntimos uno piensa que está haciendo como una especie de registro o de desahogo, sí, del día,
2: catarsis.
4: Y en realidad yo me acuerdo cuando, bueno, yo dejé de hacer diario, era como estaba muy chica, y pero cuando volví sobre ese diario, un poco como me pasó con esto de la fuera, y releí esas notas, era todo mentira, era todo ficción, era como uno elaboraba cosas sobre lo que había vivido y por supuesto le ponías algún condimento y te armabas fantasías.
2: Por eso, vos estás diciendo era todo ficción, no estás diciendo era mi versión de la historia, estás asumiendo
4: la conciencia de que claro, estaba inventando, claro. Sí, sí, me pasa siempre. Yo creo que en el fondo todo es verdad, pero en el fondo también todo es ficción, porque cobra una forma que es imposible trasladar la vida, hacer un calco de lo que te pasó y ponerlo en un papel. Eso requiere otro tratamiento, otro tipo de decisiones. Y ahí es donde entra la ficción, que me parece maravilloso, porque si no sería medio insostenible.
2: Me estoy pensando que cuando charlé con Inés Garland a propósito de su último libro, de Diario de una Mudanza, que tiene mucho de su historia con su hija, pero que ella le mostró eso a la hija para ver si estaba molesta por algo de lo que ella contaba, y la hija le dijo: ay, mamá, es una hija y una madre, no somos vos y yo. Con una conciencia absoluta.
4: Espectacular, ¿no? Claro.
2: Porque muchas familias se ofenden, sí, vos lo sabrás muy bien.
4: Sí, sí, lo sé muy bien. Lo sé muy bien, pero en realidad es verdad, o sea, son personajes. Incluso el yo es un personaje,
2: sí,
4: una
2: claro,
4: construcción. O sea, claro, nunca es uno mismo puesto ahí en escena.
2: Pero vos, ¿te mejorás o te empeorás? Como yo.
4: Mira,
2: como
4: yo
2: un yo.
4: Yo creo que me empeoro, pero porque me parece que es la única manera de mostrar algo como despojado de adorno también, que es lo que en otras palabras llamaríamos lo más honesto, entre mil
2: sí,
4: comillas, posible.
2: Sí.
4: Y es como un poco ponerse como lente de algo, y un lente te amplifica un poco también los defectos, las taras, todo lo que uno quiere mostrar amplificado.
2: Más grotesco también.
4: Más grotesco, exacto, la mirada propia sobre uno mismo. Además, lo peor que te puede pasar es ser autoindulgente.
2: Sí.
4: También está muy mal cuando te das con un látigo todo el tiempo y lo único que puedes mostrar es eso, ¿no? Tampoco, o sea, yo creo que el riesgo de este registro está en esos dos extremos, la autocomplacencia o el autoflagelo, ¿no?
2: Porque hay algo con con lo que llaman autoficción, literatura del yo, llamémoslo como sea, literatura en primera persona, digamos, pero hay algo del lloriqueo, ¿no? Que uno
4: sí,
2: en mucha obra ve.
4: Sí, y que es muy... Sí, a mí no entro ahí tampoco, porque la verdad es que es cuando uno intenta, que le son cercanos, que le son familiares, con una mirada crítica, que es un poco lo que hacemos los escritores,
2: sí,
4: porque si no es como sencillamente hacer un registro puntual de... Pero yo creo que si está atravesado por una mirada crítica, sensible, que se acerca y que toma distancia, no puede... A ver, sería mentir también decir que todo... O sea, tienes que tener ese equilibrio, ¿no? Como tomar la distancia suficiente que te permita decir, bueno, esto es... Como lo estoy mirando desde este lugar, tiene matices, ¿no? Como todo. Y nunca es todo tan malo, nunca es... Y también creo que es tramposo el lloriqueo. Porque permite... O sea, como que lo que le está diciendo al lector es como... Pobrecita yo, solidarízate conmigo, mira todo lo que me está pasando... Y obviando una parte que es a lo que iba, y es que buena parte de lo que nos está pasando como entorno, como sociedad, como familia, como todo, también es culpa nuestra. O sea, hay un grado de responsabilidad importante que no se puede obviar en un relato en primera persona. Y al decir, bueno, yo también soy responsable de esto porque me crié en este entorno, porque mi mamá hizo esto, porque yo hice esto como madre, porque tal, es asumir de alguna manera muy tenue algo de responsabilidad.
2: Los que te leímos, como es mi caso, que leímos bastante de tu obra, aparece, hay algo del orden de la injusticia, hay algo del orden...

0: de la incomodidad que aparece siempre.
1: Sí.
0: En tus relatos en primera persona.
1: Sí.
0: Y habría que pensar, pero creo que en todos aparece esta idea de esto que me parece que estás señalando en este momento, ¿no? De que uno vive en determinada sociedad, vive en determinados contextos, y ¿qué hace uno por eso? Pensaba también en tu relato en el libro de las fobias, en relación a la, entre comillas, fobia a la felicidad y lo que tiene que ver con los animales en cautiverio y demás, montones de cuestiones en las que uno o hace algo o no hace nada, pero no se queja, no sé.
1: Claro.
0: ¿Cómo estás con eso?
1: No, es que es así. Yo creo que quien... Es muy difícil sostener una posición... como radical en este sentido, pero tampoco le encuentro otra manera de vivir una situación injusta o algo que te parece violento, incómodo, si no es haciéndose cargo y diciendo, miremos bien, porque quienes están bien con situaciones de este tipo es porque no miraron lo suficiente. Es un poco el punto de del libro de la fobia,
0: sí,
1: que
0: es
1: dices.
0: Uh-huh.
1: Es como cuando alguien te dice, no, yo estoy perfectamente bien, estoy feliz, no me pasa nada.
0: No miraste todo lo que tenías que mirar.
1: Mira lo que nos está pasando a todos, o sea, no miraste suficiente, detente. Exacto. Un poco más en eso. Porque si está feliz es porque está ciego en un punto. Entonces me parece que es importante hacerse cargo de esa mirar, digamos. Yo digo, nada que uno mire con suficiente detenimiento te puede resultar inocuo, ¿no? Sí. En muchos sentidos, muchas veces en el asombro también. A veces hay cosas pequeñas que parecen completamente banales y si las miras lo suficiente, tienen esa capacidad de conmocionarte.
0: Vos decís que uno naturaliza cosas, pero que si pones el ojo y haces foco...
1: Exactamente. Mm. Un primer plano de no puede dejarte...
0: O el tiempo adecuado, como mencionabas antes. Vos decías, hubo montones de cosas que cobraron sentido con la pandemia,
1: sí,
0: de esas notas.
1: Sí, con la distancia. Sí, porque mi sensación cuando fui madre es algo que supongo que nos pasa a muchos. Y es que cuando no estás a cargo de otras personitas, digamos, puedes perfectamente hacerte más el tonto con respecto a ciertas cosas. Este libro básicamente habla del espacio público, del afuera, abandonado, deteriorado, que un poco es así porque hemos decidido abandonarlo y crecer hacia adentro en lugar de crecer hacia afuera. Y pasa que en ese momento, cuando yo fui madre, un poco la vulnerabilidad de una madre primeriza y tal se ve, está como expuesta en primer plano. Uno pasa ese tiempo y dice como, bueno, no era tan así, no era todo tan grave. Pero el punto era, ¿cómo es que en la medida que nos reproducimos nos encerramos y nos blindamos y parece que lo único importante es el metro cuadrado en el que uno erige a su familia y todo lo demás pasa a un segundo o tercer nivel y a veces ni siquiera entra dentro de tu órbita de preocupaciones? Y el afuera tiende a ser, se convierte de repente en algo amenazante,
0: sí,
1: ¿no?
0: Claro.
1: Si sales con tus hijos y te enteras que en el mismo arenero el que lo llevas un perro le mordió el ojo a una nena y lo perdió, entonces el perro pasó a ser algo que es una amenaza para tus hijos.
0: Sí.
1: Y cuando este libro empieza a cobrar un poco más de forma en la pandemia era eso extremado.
0: Claro, porque todo era una amenaza.
1: Exacto, como aquello que veníamos temiendo, ay, los clasemedieros con nuestras familias, que ay, la inseguridad, ay, los vagabundos, ay, no sé qué, la afuera es lo peor que nos puede pasar y mejor estar encerraditos en nuestras casas confortables. En la pandemia era una realidad, afuera había un virus que nos amenazaba a todos,
0: claro,
1: y tuvimos que encerrarnos por obligación en nuestros hogares confortables. Entonces ahí cobra otra dimensión esas notas. Es como, nos veníamos preparando para esto. No es como que de repente parece que todo lo de afuera está mal. No, veníamos trabajando rigurosamente y sin que se nos moviera un pelo por encerrarnos y abandonar el espacio público. O sea que ahora es como casi la distopía de ese concepto.
0: Pensaba en lo que tiene que ver con la comodidad que aparece mucho en el afuera, porque vos contás tu historia también desde chica, ahí en Cartagena, el cambio de barrio, lo que significa la posibilidad de tener el baño adentro o no tener el baño adentro, lo que significa ir construyendo como la comodidad y esta idea que mencionás en relación al espacio público, en donde uno tiene por momentos la sensación, cuando mira sobre todo la mugre concretamente, que es como si el espacio público, que es de todos, en realidad fuera de nadie.
1: Exactamente,
0: ¿no?
1: Exacto, está abandonado. Es como, pero también yo a veces me dicen, ay, pues sos muy dura con la clase media, que así, que es realmente es como el esfuerzo está puesto.
0: Claro, claro, pero Margarita, bueno, mira con todo lo que nos hacen
1: con,
0: a la clase.
1: Lo que bueno, es cierto que no es gratuito, porque antes que eso hubo un abandono anacrónico de los estados, no solamente en Buenos Aires, entonces yo hablo un poco de todas las capitales latinoamericanas, creo que es un fenómeno muy de capital latinoamericana, capital tercermundista, esto de familias abandonando el espacio público y encerrándose, pero es una ficción, termina convirtiéndose en una ficción, porque eventualmente uno tiene que salir, eventualmente es algo que digo acá, la mugre se te va a meter por debajo de la puerta,
0: llegar,
1: y te
0: va
1: a ensuciar
0: llegar
1: las alfombras, o sea, no, uno no puede, y blindándose un poco en esta situación de bueno, es mi familia, yo trabajo y me esfuerzo por ello, sí, y que no me vengan a entrar un poco, pero bueno, es un fenómeno que puede extrapolarse también, por ejemplo, a la migración. Sí. Los países cerrándose porque consideran que el que viene
0: también
1: de otro lado
0: es el afuera,
1: amenaza.
0: Ahí,
1: exacto,
0: exactamente lo que tenés. Sí, algo que aparece como con algo de humor y también grotesco, la cuestión de las mamis, ¿no?
1: Sí.
0: Porque en época de crianza, los varones también, pero en menor cantidad me parece, o con menor intensidad, las madres en general hacemos relaciones, entablamos amistades, y que por momentos pueden parecer como realmente amistades muy profundas, porque se comparten cosas muy importantes,
1: sí,
0: que con el tiempo y la distancia de pronto uno dice, ¿cómo yo estuve tanto tiempo con estas personas con las que
1: total,
0: de pronto no tenía nada que ver?
1: Que no las habrías elegido en otra, exacto, circunstancia. Sí, pasa eso, y pasa también que uno empieza a mí me pasa como que jerarquizas un poco los entornos en la medida que te son más o menos funcionales para tu vida,
0: lógico,
1: cotidiana.
0: Claro.
1: Entonces, cuando ves a otras amigas que no tienen que ver con ese entorno y están hablando de Pampita o de la serie,
0: vos
1: o de no sé qué,
0: lejos de
1: estás
0: eso en
1: como,
0: ese
1: ¿qué? O sea,
0: claro,
1: te sientes completamente,
0: claro.
1: Y bueno, son como etapas que uno se va poniendo como más o menos gregario y finalmente, pero lo que pasa con las madres, que yo creo que es como que está observado en general desde un lugar más caricaturesco y no sé qué, y yo creo que es muy profundo lo que pasa ahí,
0: sí,
1: también, es como, yo siento, no viniendo para nada, yo no tengo familia acá tampoco, entonces como que siempre necesito un sostén humano, crío dos hijos, o sea, tienen un gran papá, sin duda, pero la madre está siempre en una función que todavía, por lo menos en nuestras sociedades, sigue siendo como la primordial, ¿no? Para la vida de los chicos. Y yo aprendí un montón de esos grupos. O sea, aprendí un montón de cosas, como qué termómetro comprar, como cuándo, o sea, ese tipo de cosas que uno no tiene ese saber.
0: Porque te dan esa información, efectivamente, esa información que es necesaria y fundamental para el día a día.
1: Absolutamente.
0: Eso,
1: entonces, como que no lo desdeño, porque creo que hay un saber ahí.
0: Cero.
1: Hay un saber y hay algo de lo que agarrarse también. Es como a ver qué dicen en este chat sobre 37 grados de fiebre, ¿va o no? Los campamentos, pernocte o no. Entonces, como que uno se agarra de cosas que desconoce.
0: Sí, pero además, desde la indicación de con qué médico, desde,
1: exacto,
0: la salvación de en este lugar podés mandarlos 4 horas y es un lugar que van a estar bien ellos, acá el cumpleaños.
1: Absolutamente, es una red, es lo que llaman, es una red.
0: Parece todas frivolidades, pero son tu día a día, es eso,
1: claro,
0: cuando sos mamá.
1: Y que no lo puedes compartir con otros grupos que no sean mamás, porque te dicen, ¿de qué está hablando? Lo mismo que me pasa a mí cuando me hablan de una serie que no vi, digo, ¿cómo qué? ¿En qué momento?
0: Otra frecuencia.
1: Como otra frecuencia, exactamente. Y te dura un tiempo, supongo.
0: Mencionabas antes lo que estamos hablando de las clases medias y demás, pero hay algo que aparece mucho en tus libros y tiene que ver con la idea de mezquindad. La mezquindad de la clase media. Y es verdad que la clase media está siendo muy golpeada, es verdad, sobre todo en la Argentina, digamos, yo no tengo tanta referencia en otros lados, no estoy tan segura que haya habido una clase media tan amplia como la que existió en la Argentina en algún momento.
1: Sí.
0: Me parece que la división siempre fue más tajante, pero sí estamos viendo que en los últimos años la clase media es efectivamente muy golpeada, pero es efectivamente también muy mezquina.
1: Sí, porque yo creo que en aras de protegerse y no perder lo poco que le queda, entonces tiran patadas a lo loco, y es como que empiezan a, viste la típica frase del papá, del sudor de la frente, hay que ser como esta cosa de ponderar el trabajo para la familia y los hijos y darles una educación, y tienen que
0: yo me lo gané,
1: el esfuerzo,
0: el famoso,
1: exactamente,
0: yo me lo gané.
1: El famoso yo me lo gané, y esto no me lo quita nadie, y eso hace que realmente, una vez más, o sea, lo único que importe sea ese metro cuadrado chiquitito en el que crece tu familia, como si plantara cuidar a tres arbolitos y el resto del bosque que se pudra, no te importa, porque en un sentido, o sea, de verdad, en un sentido, lo haces. Yo nunca creo que sea desde un lugar, yo creo que todo padre en condiciones normales obra desde el amor, desde
0: creyendo que hace lo mejor,
1: creyendo que claro, está protegiendo a su, pero con eso, obviamente, si tomas distancia y lo analizas más, no sé, eso como desde lejos, ves que son un montón de núcleos blindándose y dejando por fuera esos límites que los separan, que hay un montón de gente que en esos límites de la que nadie se ocupa porque, bueno, porque están ahí, ¿no?
0: Porque lo que mencionabas antes también fueron abandonados también por los estados. Vamos a escuchar a Luciano Lamberti leyendo un fragmento de una novela de Santiago Craig y seguimos.
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4: Es luz, es voz, es aire tibio, es ruido. Marta, es alguien. Marta, el aliento, el latido, un compás. La calma, la lengua y las encías, lo dulce, lo ácido, lo cálido, el alimento, Marta, el alimento. Es un agujero que recibe, saborea, aprende a distinguir lo necesario, procesa, digiere. Es un agujero que expulsa lo que sobra. Es voz, es luz, es aire tibio, un nombre, algo que se abre. Marta en Marta, lo que está, Marta, lo que empuja y berrea en Marta, lo que crece. Había dos personas, mamá y papá, además estaba Marta. Mamá y papá habían comprado un departamento con plata heredada, su casa. No les dejaron mucho los muertos, pero alcanzó. Mamá y papá pensaban algunas cosas que no se decían. Era mejor la pintura satinada, aunque más cara. Hubiera valido la pena el gasto. Daba otra sensación. No había nada romántico en el ascensor antiguo, tan chiquito y tembloroso. El lavarropas prestado les dejaba a las telas un olor rancio. Por respeto no se decían. Por no desagradecer. Su vida conyugal, su vida familiar y todo lo que, desde que tuvieron su departamento juntos, su casa, eran ellos, se apoyaba encima de la caridad de esos fantasmas pobres. Eso fue el comienzo de Vida en Marta, de Santiago Craig.
0: Y lo escuchábamos a Luciano Lamberti leyendo el comienzo de Vida en Marta, de Santiago Craig. Luciano nació en San Francisco, Córdoba, en el año 1978. Es licenciado en Letras por la Universidad Nacional de Córdoba. Publicó el libro de poemas San Francisco, las colecciones de cuentos El asesino de chanchos, El loro que podía adivinar el futuro, y las novelas La maestra rural, La masacre de Kruger, que fue finalista del premio Filma Medife, y Los abetos. Y además, la recopilación de notas periodísticas Plan para una invasión zombie. Con la novela Para hechizar a un cazador, Luciano Lamberti ganó el premio Clarín en el año 2023. Actualmente dicta talleres de escritura creativa y trabaja como guionista.
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0: Y seguimos en Vidas Prestadas, este podcast sobre libros y sobre mundos posibles, y nos estamos dando el gustazo una vez más de conversar con Margarita García Roballo, esta vez a propósito de su breve ensayo El Afuera, breve y contundente ensayo El Afuera. Estábamos hablando de las clases medias, estábamos hablando del encerrarse, del defender lo propio, del verlo de afuera como una amenaza, pero también otra cosa que aparece y que aparece en otros libros tuyos tiene que ver con la cuestión de la crianza, de la maternidad en sentido amplio, y de la idea del, como del olvido de una misma, por decirlo así, ¿no? Porque vos decías, antes mencionabas, bueno, y uno se acomoda y hace todo junto y te la pasas arriba del auto llevando y trayendo y mientras tanto tomas notas y alguna vez te sale, te hacen un, digamos, si te ocurre darle forma de libro y tenés todas esas notas, pero hay algo del olvido de una misma contra lo que es muy difícil pelear, ¿no?
1: Sí, Sí, hay algo que está ahí en el afuera que es cierto. Me pasa que hay algo que me cae simpático dentro de ese olvido de una misma, y es que realmente se te baja el copete. O sea, pasas a ser, digamos, como algo que no te
0: importa. No sos más el centro.
1: No eres la estrella de tu vida. No eres más la estrella de tu vida. Pasan a ser otros la estrella de tu vida. Y eso en un punto me parece que está bueno. A mí me ha servido un poco como para calmarme y decir, bueno, no es el tiempo de esto, es el tiempo de otra cosa. Pero también es muy, cuando uno lo pone en contexto, es injusto, porque empezamos a ver que cómo es el lugar de los padres ahí. Creo que está también dicho en el ensayo, por muy comprometidos y entregados y hermosos y responsables y valiosos que sean los padres de tus hijos, mi experiencia, por el entorno en el que he criado a mis hijos, ha sido que son pivotantes. O sea, son... Sí, comprometidos, pero pivotan. O sea, no es como que están ahí todo el
0: tiempo. Vos lo que
1: decís
0: es que un hombre, cuando nacen los chicos, de pronto no corre riesgo de perder su lugar.
1: No corre el riesgo de perder su
0: profesional.
1: Lugar. No.
0: En cambio, las mujeres sí.
1: Exacto. Y una vez más, por ejemplo, la pandemia fue una gran puesta en escena de eso y un gran cachetazo para muchas mujeres que estas familias, que la mayoría de las que yo conozco están conformadas como que el principal sostén económico es el hombre. La mujer también trabaja y produce, pero como está más ocupado de la casa, tiene, por ejemplo, menos horas laborables, menos artículos que escribir, menos no sé qué. Entonces, por supuesto, ganas menos dinero. Cuando hay que priorizar quién se queda con el trabajo, quién es el que va a trabajar y quién se va a quedar en la casa porque no tenemos ayuda, porque es la pandemia, porque estamos todos encerrados, porque no sé qué. Bueno, obviamente, o sea, libertad no te dan las cuentas, mi amor. O sea, quien tiene que quedarse con el trabajo es quien produce más. Y eso se pone en escena. Esto era extremo porque era la pandemia, pero en muchos momentos de la vida eso se pone en escena. Cuando alguien tiene que sacrificar algo, dejar de lado su trabajo, sus intereses, en general es la mujer, porque está conformado de esa manera, digamos, el imaginario familiar, en que el principal sostén sigue siendo el varón, que va afuera, hace sus cosas y vuelve, y la mujer, en cambio, si bien hace lo mismo, en general lo hace dentro de la casa y sin ausentarse demasiado. O esas mujeres que, bueno, trabajo medio tiempo para poder estar y no sé qué. Siempre.
0: Ahora, dos preguntas te quiero hacer con respecto a esto. Una, antes de ser madre, ¿pensabas en estas cuestiones? Y dos, ¿qué de todo esto te acercó y te alejó de las discusiones feministas?
1: Mira, ay, qué pregunta tan difícil y tan interesante. No pensaba para nada en esto, porque en realidad a mí me pasó algo y es como que yo no sabía ni siquiera si quería ser madre. No fue como que conocí al padre de mis hijos y dijimos, tenemos un hijo, si nos parece un buen plan, pero yo no lo tenía como decir en abstracto, decir, bueno, si yo no soy madre, tal, no me pasó nunca eso. Después, cuando fui madre, descubrí que era lo que más me había gustado hacer en la vida. O sea, es algo en lo que me siento muy cómoda, y bien que mal, con las pifiadas que uno se puede mandar, yo siento que lo hago bien. Es algo que siento intuitivamente que me sale bien, ¿no? Como no me pasa con casi nada en la vida. Entonces, es como un lugar en el que me siento cómoda y me gusta.
0: ¿No te sentís una impostora ahí?
1: No me siento una impostora ahí.
0: Claro, claro.
1: No me siento para nada una impostora. Siento que me sale orgánicamente.
0: Sí, te entiendo.
1: Es como que, no sé, incluso como viste cuando uno recién tiene un bebé y dice, cuidado con bañarlo. Yo lo bañé con una habilidad, que soy torpe para todo, se me caen los vasos. Todo. Y en eso sentí que tenía como una destreza desconocida. Con lo cual me gusta ese lugar, me siento como cómoda. Pero sí es cierto que, o sea, yo estoy en las antípodas de, digamos, de buena parte de las discusiones feministas, porque yo no, o sea, no es que reivindique ese valor en abstracto, el de ser madre. A mí me funciona bien y no lo querría abandonarlo ni por todo el trabajo. Yo sé, o sea, soy muy consciente de todo lo que dejo de lado. Pero muy consciente. Pero bueno, me pongo a debatirlo y todo el mundo me dice, bueno, pero podrías hacer esto, podrías hacer lo otro, y no tengo ganas.
0: No, es como claro.
1: Es algo que elegí, y en ese sentido siento que también debería ser parte. Por ejemplo, estoy completamente, por supuesto, esto no hay ni que decirlo, a favor del aborto, la maternidad tiene que ser deseada, etcétera, pero deberían estar más, creo yo, puestas dentro de las demandas posibles, feministas, licencias por maternidad, nos ayudarían las madres. ¿Qué pasa? Que nos vivimos comprando tiempo. que no tenemos, las madres y las escritoras. Sí, y si eres las dos cosas, peores, como que lo que no está a disposición de una madre es el tiempo para ser otra cosa distinta a ser madre. Y eso no parece ser tan importante en la agenda, digamos, porque seguramente que, bueno, nada, no vamos a ponernos a jerarquizar que sí, que no, pero seguramente que hay cosas mucho más necesarias. Pero a mí me parece esencial también, ¿no? Como poner en discusión ese tipo de cosas.
0: Cuando ves, siguiendo con este mismo tema, cuando ves el tremendo backlash ultraconservador que ha puesto al feminismo en el centro de su agenda, cuando lo pensás en relación a años anteriores en donde parecía que uno

0: ya había conseguido por lo menos imaginar un mundo mejor para las hijas de... Sí. Una había conseguido imaginar un mundo mejor para las chicas. ¿Cómo evaluás esto y cómo lo evaluás también en términos de autocrítica? Nos pasamos dos o tres pueblos, nos fuimos de rosca.
1: Pero imposible no pasarse dos o tres pueblos. Claro. O sea, es como... Es realmente un análisis... No, que se pusieron extremas. ¿Cómo no vas a ser extrema? Llevas toda una historia en contra. O sea, no hay manera de hacerlo distinto. Había que extremarse, había que hacerlo así. Después en el camino, obviamente, que se van equilibrando las cargas, se van poniendo una vez más, o sea, como cosas en su justa jerarquía, en este lugar, ¿qué es más importante? Esto, bueno, debatámoslo. Lo que creo, mi única quizá como...
0: Observación
1: con respecto a lo que se produjo, es que como que el blindaje, ¿no? No aceptar discusiones posibles frente a lo conquistado. Como, ojo, tenemos esto, pero si le ponemos este matiz, si también metemos este tema en la agenda, si bajamos un poco este, si tal. Parecía como que había una única opción, una única versión posible del feminismo que ocasionó, por supuesto, también es lógico que suceda, como secesiones, rupturas,
0: como divisiones
1: internas.
0: En
1: exacto. Pero bueno, sí creo que habría que ser un poco más permeable. Pero también hay algo, no sé, bueno, pasa todo el tiempo, pero esta actitud, como yo pensaba, como cuando los futbolistas a alguien le sacan una amarilla y todos van y le discuten al árbitro y dicen, no se merece esta amarilla. Saben que el árbitro rara vez cambia posición,
0: claro.
1: Pero es como, es una, estás abonando para la próxima amarilla, o sea, se lo piensa mejor antes de sacarle una amarilla a otro. Pero también esas, yo entiendo y como que promuevo y me parece que está bien que sucedan este tipo de muestras de somos un grupo, vamos a protegernos, porque no es por este que le sacaron la amarilla, es por todos los que posiblemente le suceda lo mismo. Entonces, creo que es una discusión que no tendría que darse. Se va a equilibrar, vamos a ir encontrando desde dónde hablar, pero no era imposible que no sucediera, Inde. O sea, llevamos de verdad, es como los hombres que se sienten incómodos, amenazados, bueno, te tocó ahora esta época, pero tuviste toda una historia en la que estuviste muy cómodo como pez en el agua.
0: Claro,
1: entonces
0: claro.
1: No es una crítica que me parezca válida.
0: Vos vivís en Buenos Aires, naciste en Colombia, viviste en muchos lados, tenés como una mirada, imagino yo, latinoamericana, por decirlo de algún modo, porque tu familia también está en Colombia. ¿Cómo estás viendo la región en general en relación a estas cuestiones así sociales, pero también a cuestiones, digamos, de sistema? Por llamarlo así, del sistema democrático, que lo vemos por momentos muy hackeado también, ¿no?
1: Sí, no. No sabría ni por dónde empezar. Es muy confuso. Bueno, ayer Uruguay, quizá viste como hay una especie de, por momentos parece que hay un alivio, pero para mí es algo que fluctúa con mucha más rapidez, creo, que lo que pasa es como que no hay tiempo de acomodarse
0: el vértigo, ¿no?
1: Exacto, hay como demasiado fluctuante y que tiene que ver con la velocidad en la que vivimos todo el tiempo, esto que te digo de estar en un semáforo, perdón, pero estar mirando el Instagram y no sé qué y tal, y qué pasó en las redes y enterado y la radio y los chicos, que vivimos una velocidad que trasladada a, digamos, a los procesos no sé, electorales, por no decir, digamos, no hacerlo tan amplio, puntualmente los procesos electorales, yo lo veo también ahí, es como que es de la nada brota un presidente y de repente se instala y después alguien lo va y nunca hay manera como de acostumbrarse a un modelo determinado, ¿no?
0: Y pensar en proyectos,
1: y pensar en proyectos. Sobre
0: eso,
1: todo,
0: sí.
1: ¿Cómo puedes? Es muy difícil y es también porque cuando uno rasca un poquito ve que hay poco sostén, hay poca profundidad en lo que se propone y entonces no tienes de dónde agarrarte. Entonces viene otro y te hace algo más espectacular y agarras eso como lianas, ¿no? Pero realmente no ves el fondo de las cosas.
0: Sí, lo que creo que se empieza a hacer muy difícil también es como la defensa de la democracia como sistema cuando cada vez hay más generaciones que sienten que la democracia está en deuda. ¿Qué le podés mostrar vos? No,
1: absolutamente.
0: A cambio, eso se hace como así como muy complicado. Pero volviendo a la cuestión, no, ya no es económica, sino más bien que tiene que ver con...

0: popular esta postura tampoco, pero es que yo siento que la literatura, por lo menos en mi caso, tiene un lugar privilegiado, un lugar especial, un lugar que yo no quiero como pedirle además que me mantenga, ¿no? O sea, yo no quiero exigirle a lo que yo hago en términos de literatura que también me produzca, o sea, si produce y si me da unas monedas, las acepto, pero no quiero que esa sea su función en mi vida, porque de alguna manera creo que es pedirle demasiado.
1: Más que no querés, no se lo exigís.
0: No se lo exijo, claro. O sea, que quiero, por supuesto, claro, que quiero, todos no. Queremos, pero no se lo quiero exigir porque creo, claro, que empieza a desvirtuarse un poco la búsqueda. Entonces creo que hay como un montón de oficios que orbitan eso sin que estés necesariamente usando el material. Estas notas, por ejemplo, yo las atesoro, las tengo en carpetas distintas y después mi trabajo es otro. Y un poco siempre fue así. Yo, es cierto que durante una época escribí artículos que después se convirtieron en libros, pero todos los ensayos de primera persona, que es un libro que publiqué hace años, fueron textos que me pidieron, sí, por encargo, sí, y disfruté mucho hacerlo. Llega un momento en la vida en que no puedes vivir de los artículos que te encargan porque te llevan, no sé, 2 meses a hacerlo y te pagan lo que un taller en una semana, digamos. Entonces empiezan como a pesar ese tipo de decisiones. Hay un texto que en el que hablo muchísimo de esto, que mira, pueden ser varios, pero creo que me acuerdo puntualmente uno que se llama Mi debilidad, que está en primera persona, sí, y que habla de cómo que siento que pedirle eso a la escritura, a la literatura, es como lanzar una lluvia de ladrillos sobre un bosque de luciérnagas. O sea, algo que está brillando ahí y de repente pedirle eso es como aplastarlo. Y me siento así, ¿no?
1: ¿Te trajo discusiones esta postura?
0: Y sí, porque bueno, he tenido varias y también estoy cerca de amigas cuyos maridos, por ejemplo, les dicen, bueno, pero no digas que es un trabajo, di que es un hobby, di que no sé qué, pero no digas que es un trabajo, porque eso no te produce lo que un trabajo sí te produce. Entonces, digamos, lo más salomónico es decir, ok, yo escribo, me armo una vida de manera que hago talleres, por ejemplo, de lunes a miércoles, y a partir del miércoles me dedico a escribir, ¿no?
1: Es que me parece que lo que está detrás de esto también es la eterna discusión de qué es un escritor, ¿no?
0: ¿Qué es un escritor?
1: Por eso, ¿qué es un escritor? A veces hay algún tipo de concursos para ganar algunos en donde te dicen que bueno, pero tiene que tener por lo menos 5 libros publicados en, claro, tanto tiempo. Y vos decís, esto Juan Rulfo no se lo habrían dado nunca.
0: Claro, ¿cuándo? Un escritor, ¿sabes qué? Un escritor es alguien que se vive comprando tiempo. Y lo veo en un montón de escritoras, sí, claro, amigas. Es claro, como que te compras, pero es como perverso, porque en la medida que te compras ese tiempo, estás empeñando muchísimo tiempo. Por eso hay que elegir bien los trabajos. Es un trabajo que implica mucha presencialidad y que estés, y no sé, no te sirve si quieres escribir.
1: Y si tenés chicos, ni hablar.
0: No, es otro trabajo más. Son 3 trabajos. Creo que también está en algún lado eso, como que bueno, ya tengo 2 trabajos, no quiero uno más.
1: Claro, claro.
0: La escritura para mí no puede, y cuesta llegar, para mí me costó llegar a esa postura, porque eso también implica que tienes mucho menos tiempo de escritura, y como decir y resignar y decir, bueno, listo, esto no lo voy a tocar, listo, no transo con esto. Y entonces, bueno, en el tiempo que tengas productivo, entre comillas, lo haces, que no va a ser el tiempo más productivo.
1: Yo en una época decía, mis libros de los domingos, porque era el día que podía escribir. Wow. Todos escritores domingos.
0: Hermoso título.
1: Está bueno, lo voy a pensar. Gracias, Margarita.
0: Gracias, Cindy.
1: Muchísimas
0: placer.
1: Gracias.
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4: Hola, soy Federico Cuxo, autor de Odorama, Historia Cultural del Olor, y Frutologías, Historia Política y Cultural de las Frutas. Y estos son algunos de los 4 libros que suelo regalar o recomendar frecuentemente. El primero es Breve Historia de Casi Todo, un libro asombroso del escritor estadounidense británico Bill Bryson. Es un libro monumental, ambicioso, increíblemente bien escrito, que va de lo más grande, como la historia del universo, a lo más pequeño, nuestras células, moléculas y átomos. Si tenés que regalar un libro de ciencia, que sea este libro, Breve Historia de Casi Todo. El segundo, un clásico de Susan Sontag, La enfermedad y sus metáforas, un libro que explora las palabras que usamos.

0: para hablar de las enfermedades como el cáncer o el VIH-Sida pueden llegar a profundizar el sufrimiento de las personas. Es un libro que alienta a evitar metáforas belicistas y es fundamental para cualquier persona que comunica o que trabaja en el campo de la medicina. El tercero, Mal de ojo, el drama de la mirada, de Cristian Ferrer, el gran ensayista argentino, para mí heredero de Ezequiel Martínez Estrada. Leer este libro da placer, es un ensayo personal sobre la violencia técnica, sobre el imaginario tecnológico, sobre cómo las tecnologías que supuestamente vienen a liberarnos y a darnos confort terminan por esclavizarnos y domando la manera en que vemos y sentimos el mundo. Y el cuarto, El factor Borges, de Alan Pauls, para mí el mejor libro escrito sobre Borges. Leer las novelas y ensayos de Alan Pauls es una experiencia hedónica, imposible de emprenderla sin un lápiz a mano para subrayar y maravillarse ante nuevas metáforas, giros lingüísticos e ideas asombrosas.
1: Y lo escuchábamos a Federico Cuxo regalándonos no un libro, sino cuatro libros. Fede nació en el año 79 en Buenos Aires, 1979 en Buenos Aires, por supuesto. Es periodista científico, se especializó en historia de la ciencia en la Universidad de Harvard. Es autor, entre otros libros, de Odorama, Historia Cultural del Olor, un libro por el cual lo entrevistamos también en Vidas Prestadas en su momento, Dinosaurios de América del Sur, Dinosaurios del Fin del Mundo y todo lo que necesitas saber sobre ciencia. Su libro más reciente se llama Frutologías, Historia Política y Cultural de las Frutas, y en ese libro explora la fascinación que experimentaron espías, pintores, poetas, botánicos, chefs y perfumistas de todo el mundo y todas las épocas por las frutas, que siempre representaron abundancia, longevidad, pureza, ternura, sufrimiento, deseo y pasión.
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1: Y en este Libros que sí, una vez más, traté de hacer una selección así diversa, diferente, ofrecerte mucho. Creo que, es más, me parece que hoy te ofrezco todavía más que otras veces. Por ejemplo, un libro que todavía no terminé de leer, pero que me resulta muy interesante, sobre todo para este momento de la Argentina y del mundo, se llama Síndrome 1933, de Sigmund Ginsberg, publicado por Gato Pardo, en la colección Ensayo de Gato Pardo, y es un libro que reconstruye con detalle la conquista del poder por parte del nazismo y lo que fue el desmoronamiento de todas las demás fuerzas políticas y sociales. Te recuerdo que el 5 de marzo del 33, del siglo XX, 1933, en Alemania, el partido nazi ganó las elecciones con el 43,9% de los votos. Y durante todo este tiempo el mundo se preguntó cómo pudo pasar eso en el país más culto de la Tierra. En su momento se lo recomendó a Pedro Sánchez, presidente del gobierno español, ya hace varios años. Pero es un libro que analiza de un modo exhaustivo cómo Hitler logró ese apoyo electoral, cómo consiguió gobernar sin escrúpulos, cómo eliminó toda oposición. Y entonces es un libro que nos habla del pasado inmediato, pero también podría estar hablándonos de un presente, de un futuro casi presente, de un presente casi futuro. Ginsberg nació en Turquía en el año 1948, periodista del Unidad, el diario comunista, fue corresponsal en montones de países y de ciudades. Llegó a Milán su familia judía en el año 1950. Muchas cosas que tienen que ver con el presente. Síndrome 1933... me confundo con Natalia Ginsburg, pero el nombre es Sigmund Ginsberg y el libro fue publicado, como te decía, por Gato Pardo. Una recomendación rápida, pero que me parece muy valiosa. Intersona publicó La Madonita y el Niño Argentino, dos de las grandes obras de teatro de Mauricio Cartún, publicados en forma del libro. Muchas veces decimos, bueno, teatro es teatro, es espectáculo, no es literatura. No también es literatura, y por eso es importante que lleguen al formato libro. La Madonita, seguida del Niño Argentino, publicada por Intersona, del gran Mauricio Cartún. Hay Amor, se llama un libro que Inde... Es raro que Inde haya leído este libro, pero que es un libro que me resultó fascinante. Es un ensayo sobre la cumbia santafesina, escrito por Bárbara Pistoia, que es una periodista extraordinaria, periodista cultural de un nivel, escribe maravillosamente bien, piensa maravillosamente bien y es muy desprejuiciada, y por eso me gusta Bárbara. El libro fue publicado por Gourmet Musical y lo que hace es un análisis sociológico, político, cultural, básicamente, de lo que es este fenómeno de la cumbia desde los orígenes en Colombia hasta lo que es el presente, pero centrándose básicamente en la cumbia santafesina. Lo publicó Gourmet Musical.

Unidad Mínima de Familia de Julieta Avif, publicado por Vinilo, en esa colección de libros chiquititos que se leen de un tirón pero que te dejan de pronto de cama también, como es el caso de Unidad Mínima de Familia, que es un libro que cuenta la historia, es autobiográfico, la historia de Julieta, que es una periodista cultural buenísima, que trabaja en la revista La Agenda Revista, es editora ahí, y trabajó también como correctora y sus textos fueron publicados en diversas antologías, y en este caso cuenta lo que significó para ella tener que cuidar de su madre después de haber tenido un accidente cerebrovascular, un problema cerebral, que quedó 5 años en coma internada, entre la vida y la muerte, más muerta que viva, pero estaba viva, y lo que significa la vida de un familiar, en este caso ella, hija única de esta mujer, que por otra parte era médica, ginecóloga. Y esto significa ir también para atrás, contar un poco quién era esa madre, qué significaba esa madre para todas las personas que la conocieron, qué significaba para ella, qué significó el divorcio de sus padres y la nueva vida que pasó a tener su padre, quien además ya había tenido una vida anterior. Unidad Mínima de Familia de Julieta Avif es un libro duro, triste, súper, súper bien escrito. Cuando hablamos de literatura del yo, ¿se puede hacer bien o se puede hacer mal? Unidad Mínima de Familia, publicado por Vinilo, de Julieta Avif, es de los que están muy bien. Por último, Eduardo Galeano, que lo conocemos tanto por lo que tiene que ver con sus ensayos, por su literatura para adultos, por ese gran grupo de argentinos que lo sigue, y en toda Latinoamérica que lo siguen aún tantos años después de su muerte. Siglo XXI, la editorial, tan conocida también por sus ensayos y que hace muy poco tiempo empezó a publicar libros para chicos, acaba de publicar Un mar de fueguitos, un relato de Galeano ilustrado por el gran Poli Bernatene, que es un libro precioso en donde ese mar de fueguitos somos nosotros, los humanos en la tierra. Y el fuego es aquello que nos alimenta a cada uno de nosotros. Entonces tenemos a aquellos que tienen fuegos contagiosos, tenemos aquellos que ocultan su fuego, tenemos aquellos cuyo fuego hace daño, tenemos aquellos que nos hace muy bien tener cerca con ese calorcito. Eduardo Galeano, Un mar de fueguitos, ilustrado por Poli Bernatene, Siglo XXI, Editores. También quiero agradecerle a Diego Guedes, que me hizo llegar su libro Esto lo puedo estar inventando, publicado por La Crujía, que es un libro que reúne textos de su celebrado newsletter Diario de una Procrastinación, y también a la poeta santafesina Alicia Vincenzini, que me acercó sus libros Verticales de la Desdicha y Escondidas, y a Pilar Álvarez Massi por enviarme El cuerpo sabe, su libro de poemas. Y llegamos al final de un nuevo Vidas Prestadas en esta temporada en la que contamos con el apoyo del CECEBA, el Centro Cultural de España en Buenos Aires, un espacio dedicado al encuentro y al intercambio cultural entre destacados creadores iberoamericanos. En la operación técnica estuvo Matías Papapietro, en la edición Mauro Ello. En la operación de video, Federico Risi, en la locución, Vero Castañares. En la producción, por Diario con Vos, Fernando Cacurri. Y en la producción por Vidas Prestadas, Gustavo Kogan, consiguiendo todo y mucho más, como siempre en esta sexta temporada. Me llamo Inde Pomeráñez, nos estamos escuchando.

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Hola, amigos y amigas. Bienvenidos a Taraful, a este primer programa del año 2017. Os saluda y os manda un abrazo desde aquí, de Madrid, esta que os habla, Patricia Álvarez. Y como ya sabéis, muchos de vosotros, Taraful es un programa que apuesta por la difusión de las músicas y de las danzas que hacen las personas, las etnias, las gentes que habitan en los lugares que conocemos como el este de Europa, los Balcanes y la cuenca del Mediterráneo. Y retomamos ya de nuevo el formato habitual del programa. Os recuerdo que estas pasadas tres semanas hemos dedicado nuestro tiempo a repasar pues muchas de las músicas que sonaron en el año que hemos dejado atrás, en el 2016, y ya volvemos a nuestro formato.

Y continuamos aquí en Taraful escuchando temas de este estupendo disco Phenology del grupo Fungi Estambul, que nace

Allá en el año 2014 en la maravillosa ciudad de Estambul, y hemos escuchado un tema que se llama Nubar Nubar, y este álbum Phenology contiene música sobre los eternos temas que, bueno, pues que nos unen a todos los seres humanos, nuestra común herencia, las ciudades antiguas, el calentamiento global y la corrupción, bueno, pues en todos los temas ecológicos, la historia del agua como corazón de la vida, la desconexión con los ciclos y con los ritmos naturales y la esclavitud de todos los habitantes de este hermoso planeta. Todos estos temas han sido la inspiración para estas bellas melodías. Me ha parecido muy interesante el planteamiento artístico de estos cuatro músicos de Estambul. Os invito a que echéis un vistazo a su página de Facebook, Fungi Estambul, donde podéis leer con sus propias palabras, bueno, pues todo esto que yo os he resumido, donde explica que no es solo un proyecto musical y artístico, sino que también es un proyecto de vida.

0: Y seguimos aquí en Taraful y hemos pasado del lirismo de Fungi Estambul a la psicodelia turca de un grupo veterano que aquí nos encanta, Baba Sula. Es ya larga la trayectoria de este grupo, que está en activo desde el año 1996, cuya música está basada en la música tradicional de la ciudad de Estambul. Esta ciudad que, bueno, pues que es un crisol de culturas, donde han habitado desde griegos, armenios, turcos, árabes, persas, y toda la música de, digamos, de la cuenca mediterránea y de los Balcanes está influenciada pues por esta ciudad y su importancia en el gran imperio otomano. Bueno, pues de esas fuentes bebe este grupo Baba Sula, pero reinventa estas tradiciones y convierte su música en una psicodelia turca, como ellos mismos definen.
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0: Y con esto hemos llegado al final del tiempo del programa de hoy. Os vamos a dejar en la muy buena compañía de este grupo de Baba Sula, no sin antes despedirnos, dando un abrazo y un saludo pues a todos aquellos que estáis ahí detrás, amigos ya del programa, detrás de estas 10 emisoras que nos albergan cada semana, y también detrás de nuestra plataforma iVoox, desde donde os podéis descargar nuestros programas. Como siempre, pues desearos que tengáis una estupenda semana, y como os digo, os dejo con otro tema de este último disco de Baba Sula, un tema que se llama Itat Etme, que espero que disfrutéis muchísimo. Os ha hablado Patricia Álvarez.

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2: Maurice Ravel, que vivió entre 1875 y 1937, fue un caso singular en el mundo musical francés entre dos siglos. Su producción no es de las más cuantiosas, aunque puede decirse que vale por dos. En efecto, casi toda la obra de Ravel, que además de un gran pianista era un orquestador consumado, existe en dos versiones, una para piano y una sinfónica. Le Tombeau de Couperin es una de las obras que conocemos en esa doble identidad. Compuesta entre 1914 y 1917 como una suite de piezas para piano al estilo de la música para clave del barroco francés, Ravel la orquestó en 1919. En esta versión la escuchamos ya por la Orquesta Real del Concertgebouw de Amsterdam, que dirigió David Robertson. Sus partes: preludio, furlana, minué, rigodón.

David Robertson, al frente de la Orquesta Real del Concertgebouw de Amsterdam, nos ofreció la versión orquestal de Le Tombeau de Couperin de Maurice Ravel. Nacido en 1960, el compositor británico George Benjamin fue aclamado desde muy joven como una de las figuras más brillantes de su generación. En efecto, ya desde temprano llamó la atención de críticos y especialistas en el mundo musical y también de maestros como Olivier Messiaen, quien fue uno de sus mentores. En 2008, Benjamin compuso su dúo para piano y orquesta, en el cual pone en evidencia su sentido del color y una sobriedad de lenguaje que descarta el virtuosismo exterior para dar lugar a una sonoridad refinada y transparente. Lo escuchamos enseguida por el pianista Pierre-Laurent Aimard, a quien secunda nuevamente la Orquesta Real del Concertgebouw de Ámsterdam bajo la batuta de David Robertson.

dúo para piano y orquesta del compositor inglés George Benjamin, por Pierre Laurent Aimard en piano y David Robertson al frente de la Orquesta Real del Concertgebouw de Ámsterdam. Y será justamente el maestro de Benjamin, Olivier Messiaen, quien ocupe el siguiente lugar en nuestro programa de hoy. Estudioso e infatigable del fenómeno sonoro en todas sus facetas, Messiaen dedicó tiempo y esfuerzo a la investigación y registro del canto de los pájaros, el resultado de lo cual aplicó en numerosas de sus obras, aunque no como simple imitación o sugerencia de tipo impresionista, sino como un elemento estrictamente musical de su lenguaje. Una de dichas obras es Un vitral y los pájaros, de 1986, orquestada para piano, vientos y percusión, e integrada por una introducción, tres cadenzas, una coda y un coral, cada una de las cuales para una combinación instrumental específica. La escuchamos enseguida por Pierre Laurent Aimard en piano y la Orquesta Real del Concertgebouw de Ámsterdam, dirigida por David Robertson.

la Orquesta Real del Concertgebouw de Amsterdam, dirigida por David Robertson con Pierre-Laurent Aimard en la parte de piano, nos ofreció Un vitral y los pájaros del compositor francés Olivier Messiaen. Nacido en 1946 y desaparecido en 1996, el compositor holandés Tristan Keuris fue, al igual que el británico George Benjamin, un talento reconocido ya en su juventud. Alumno de Ton de Leeuw en Utrecht, el mismo Keuris sería más tarde profesor de composición en dicha ciudad y asimismo en Hilversum y Ámsterdam. Compuesta entre 1972 y 1974, la Sinfonía de Tristan Keuris fue recibida con entusiasmo unánime por la crítica como una obra madura y original de un compositor aún muy joven. A casi 40 años de su creación, sigue siendo una de las piezas más interpretadas del repertorio orquestal holandés, como lo demuestra el siguiente registro de 2010 por la Orquesta Real del Concertgebouw de Ámsterdam, dirigida nuevamente por David Robertson.

0: David Robertson y la Orquesta Real del Concertgebouw de Ámsterdam pusieron fin a nuestra selección de hoy con la sinfonía del compositor holandés Tristan Goeris. Y yo por mi parte me despido recordándoles nuestro correo electrónico www.informarn.nl al que pueden enviarnos sus inquietudes. Muchas gracias y hasta la próxima.
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En el programa anterior escuchamos la primera formación de la Mahavishnu Orchestra, que estuvo activa entre 1971 y 1973. Después de la separación, dos de los miembros originales, Cohen y Hammer, iniciaron sus proyectos personales con un sonido en la órbita de la Mahavishnu. John McLaughlin refundó la Mahavishnu con Gail Moran en teclados, Jack Lumpotti en violín, Narada Michael Wandren en batería. Apocalipsis, publicado en 1974, fue el primer disco de esta formación. El quinteto fue apoyado por la Filarmónica de Londres y fue producido por George Martin, ex productor de los Beatles. En Visiones de la Esperanza del Más Allá, el siguiente disco publicado en 1975, la orquesta fue reemplazada por un conjunto de cámara y Gail Moran es reemplazada por Stu Goldberg. La Mahavishnu Orchestra es considerada una de las mejores, la mejor para muchos, de las bandas de jazz fusión, jazz rock o simplemente fusión. Su influencia es reconocida por músicos como Frank Zappa o Robert Fripp, líder de King Crimson. Siguiendo a la Mahavishnu aparecieron Return to Forever con Chick Corea, What a Report con Wayne Shorter y Joe Zawinul, donde aparecería más tarde Jaco Pastorius. Esto terminó de consolidar el trabajo iniciado por Miles Davis en In a Silent White y Beaches Brew. Escuchamos a la Mahavishnu Orchestra interpretando El Poder del Amor, La Sonrisa del Más Allá, Alas del Karma, El Aliento de la Eternidad Parte 1 y Parte 2, El Baile de Lila, No Soporto tu Funk, Pastoral, Fe, Puntal Cósmico, Si Pudiera Ver, Sé Feliz, Nave Tierra y De Camino a Casa a la Tierra. Esperando que la música haya sido de su agrado, los esperamos el próximo viernes a las 19 horas.

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1: Hola, ¿cómo están amigos de Radio Universidad? Vamos a iniciar una nueva edición de Poco Ruido y Mucha Música, nuestro encuentro semanal con la música de cámara. El de hoy va a ser el tercero y penúltimo programa de este ciclo de homenaje que estamos haciendo al gran violonchelista y director de orquesta ruso, Mstislav Rostropóvich, en el primer aniversario de su fallecimiento. Dijimos en los dos programas anteriores, y no está de más repetirlo, que Rostropóvich ha sido el chelista más importante de la segunda mitad del siglo XX, y no solo por sus cualidades como instrumentista, que sin duda han sido prodigiosas, sino además y principalmente por haber posibilitado un notable incremento del repertorio violonchelístico tanto en la música de cámara como en obras sinfónicas, al haber inspirado a grandes compositores. El primer gran compositor deslumbrado con la musicalidad y la técnica del joven Rostropóvich fue nada menos que Sergei Prokofiev. Según cuenta el propio Rostropóvich, durante su adolescencia idolatraba a Prokofiev hasta el punto de copiarlo en su manera de vestirse, comprar sus mismas corbatas y perfumes, e incluso llegar a adoptar sus gestos y su postura corporal. Prokofiev y Rostropóvich se llevaban una gran diferencia de edad. El compositor le llevaba 36 años, había nacido en 1890 y Rostropóvich en 1927, es decir que, como ya he dicho, se llevaban muchos años, pero a pesar de ello, entre ambos surgió una gran amistad. Las tres obras que Prokofiev compuso para Rostropóvich fueron la monumental sinfonía concertante para violonchelo y orquesta, un concertino y la sonata para violonchelo y piano. Y precisamente la primera propuesta del programa de hoy es que escuchemos esta magnífica obra en una grabación en la que la deficiente calidad sonora se ve compensada por su valor histórico. Vamos a escuchar la versión grabada en el estreno mundial de la sonata para violonchelo de Prokofiev. Esta se realizó en la pequeña sala del Conservatorio de Moscú el primero de marzo del año 1950. Los intérpretes fueron, lógicamente, Mstislav Rostropóvich en violonchelo y Sviatoslav Richter en piano. Por supuesto, Prokofiev se hallaba presente en esta ocasión. La sonata para violonchelo y piano en do mayor, opus 119 de Sergei Prokofiev, tiene tres movimientos. Primero, andante grave, moderato, animato. Segundo, moderato, andante, dolce. Y tercero, allegro, manon troppo. Como ya hemos dicho, Rostropóvich y Richter son los intérpretes, con la presencia del compositor en la sala, en esta que es la primera grabación mundial de esta obra en el año 1950.

Acabamos de escuchar la sonata para violonchelo y piano en do mayor, opus 119 de Sergei Prokofiev. Esta grabación corresponde al estreno mundial realizado el 1 de marzo del año 1950 en la pequeña sala del Conservatorio de Moscú. Y allí, entre la audiencia, se encontraba presente el propio compositor. Los intérpretes fueron Mstislav Rostropovich en violonchelo y Sviatoslav Richter en piano.

Otro gran amigo de Rostropóvich fue el compositor inglés Benjamin Britten, a quien hemos escuchado en el primer programa de este ciclo, tocando el piano junto a Rostropóvich en la sonata Arpeggione de Schubert. Britten compuso para nuestro homenajeado Rostropóvich la sinfonía para violonchelo y orquesta, las tres suites para violonchelo solo y una espléndida sonata para violonchelo y piano. Pero la siguiente propuesta no es, como usted habrá supuesto, esta sonata, sino una obra del compositor inglés Frank Bridge, quien fue precisamente el maestro de Britten. Britten siempre tuvo en muy alta estima las obras de su profesor, a quien consideraba como un músico al nivel de Stravinsky o de Schoenberg. La verdad, no podemos ni estar de acuerdo ni disentir con el juicio de Britten, pero lo cierto es que Bridge pudo haber sido un genio, pero hasta el día de hoy sigue siendo un compositor ignorado. Este compositor, Frank Bridge, vivió entre los años 1879 y 1941. En sus primeras obras se percibe la influencia del romanticismo alemán, pero después se acercó a la vanguardia europea componiendo algunas obras atonales. La obra de Bridge que vamos a escuchar a continuación, que es la sonata para violonchelo y piano, es sin duda la más célebre. Fue escrita en los años de la Primera Guerra Mundial, es decir, en la década del 10, y como usted va a poder apreciar, tiene todavía una expresión muy romántica y una inflexión melódica que remite al estilo de Brahms. Y como no podía ser de otra manera, vamos a escuchar esta sonata para violonchelo y piano del compositor inglés Frank Bridge en la versión de nuestro homenajeado Mstislav Rostropóvich en violonchelo y el devoto discípulo del compositor Benjamin Britten al piano. Los movimientos de esta obra son, primero, allegro ben moderato y, segundo, allegro ma non tanto, molto allegro e agitato. El registro es del año 1968.

0: Hemos escuchado la sonata para violonchelo y piano de Frank Bridge en la versión de Mstislav Rostropóvich en violonchelo y Benjamin Britten en piano. Bien, queridos amigos, punto final para esta edición número 24 de Poco Ruido y Mucha Música, que es la tercera de este ciclo de cuatro programas que estamos dedicando a Rostropóvich en el primer aniversario de su muerte. Lo hemos acompañado en el control del audio, Nicolás Rossi, y en la conducción, quien les habló, José Luis Conde. Va a ser hasta nuestro próximo encuentro y gracias por estar en nuestra sintonía 94.7 de Radio Universidad. Hasta la semana que viene.
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